0: Gloria, gloria, gloria a Dios. Volvemos nuevamente dándole gracias al Señor. Yo voy a hacer un clamor. Quiero hacer un clamor. Voy a hacer un clamor por los pastores, nuevamente, por los evangelistas y los misioneros. Pastores verdaderamente que están trabajando con su iglesia. Yo digo que el pastor, pues, es como Moisés, que sacó el pueblo de Israel y lo llevó a través del desierto. El pastor nos va a llevar allá, al cielo. Hay pastores, pues, lamentablemente que no, pero hay muchos, muchos, muchos que verdaderamente están conectados con Dios y están dando verdaderamente por gracia lo que por gracia han recibido. Los evangelistas que Dios ha sacado de sus hogares para predicar el evangelio. Los misioneros que están yendo a diferentes partes, dejando a su familia, dejando todo, simplemente por ir a pasar necesidades, a pasar hambre, muchos de ellos, a vivir en sitios que lamentablemente no son ni adecuados para una persona vivir, pero ellos lo hacen todo por el amor de Dios. Así que Padre amado, Padre bueno, Dios, vengo nuevamente, Padre amado, ante tu presencia, Jehová Dios. Vengo primeramente a pedirte por los pastores, Padre amado Dios. Esta gente que tú has llamado como líderes para verdaderamente, le has dado un grupo de personas a cargo, una grey, para que ellos sean líderes y ellos sean verdaderamente, que estén trabajando con ellos juntos por tu obra, por tu palabra, Señor Dios amado Dios. Padre, yo te pido que ellos puedan, que ellos no lleguen a ponerse de esta manera. Simplemente sean y se hagan hacedores de tu palabra, Señor mi Dios. Que verdaderamente ellos vean lo que tú has hecho en su vida y que verdaderamente puedan trabajar con estas personas y que puedan hablar con amor como hablaste tú, Jesús. Como verdaderamente tú le dijiste a esta mujer que fue encontrada en adulterio, cuando verdaderamente tú le preguntaste dónde están los que te acusan, y ella te dijo ninguno, y él, tú le dijiste a ella, yo tampoco, pero ves y no peques más. Verdaderamente de esa manera es que tenemos que estar trabajando con la gente, Señor mi Dios. No acusarlos, simplemente decirle, ve y no peques más, Padre. Yo te pido por todos estos pastores, Jehová Dios, que están pasando, muchos de ellos están ya en unas edades que ya verdaderamente el cuerpo no le trabaja como tiene que ser, Padre, pero yo te pido por ellos, Señor Dios, para que tú le des la fuerza que ellos necesitan, Padre amado Dios, para que tú le sigas dando la sabiduría para que ellos puedan seguir trabajando por tu obra, Señor mi Dios. Te pido por los evangelistas, estas personas que tú has escogido, Señor mi Dios, para que lleven tu palabra, Padre amado Dios. Yo te pido por ellos que tú les sigas dando descendimiento y les sigas dando palabra, para que ellos sigan abriendo puertas, Padre amado Dios, para que ellos puedan llevar el evangelio para aquellas personas que lo necesitan, Dios amado, y que tú los uses con poder cada vez verdaderamente que ellos vayan a predicar tu palabra, igual que los misioneros, Padre. Estos misioneros que han decidido ir a diferentes sitios, Padre, donde verdaderamente muchos de ellos los matan, lamentablemente, por llevar tu palabra. Muchos de ellos sufren, dejan familia, dejan todo por tu obra, Señor Dios amado. Yo te pido que tú los cubras, Señor Dios, que tú los cubras con tu manto, Padre amado Dios, porque ellos están trabajando por la obra. Ellos están trabajando porque verdaderamente te aman y aman las almas, Dios amado. Donde quiera que estén estos misioneros, Padre, yo te pido que tú los cuides y los protejas, Señor Dios amado. Esto, Jehová Dios, te lo pido, Señor Dios, en el nombre de tu Hijo amado Jesús. Amén.
1: Opa, hermano Pablo.
2: Amén. Yo me estaba haciendo una pregunta ahora.
0: Alabado Dios.
2: ¿Dónde está el primer amor? ¿Dónde hemos dejado
0: ese primer amor?
2: El primer amor.
0: De lucha.
2: ¿Qué fue lo que pasó? ¿Qué es lo que nos ha quitado de algo tan precioso? Porque cuando se conoce ese primer amor, tú sigues queriendo, tú sigues deseando llegarte, y de momento como que la cosa se enfría. Y de momento tú empiezas a pensar, pero estoy haciendo lo correcto, estoy haciendo lo correcto. Y empiezas a dudar de quién es Cristo en ti.
1: Amén.
2: Es una realidad.
1: Amén, es verdad.
2: Empiezas a dudar de quién es Cristo en ti. O de lo que tú quieres, o vamos a ponerlo así, empiezas a dudar de tu relación con Cristo. Cuando la palabra dice que tenemos que volver al primer amor. La iglesia en Éfeso estaba haciendo todo lo correcto, pero el Señor le dice: pero tengo algo contra ti.
1: Wow.
2: Que has dejado
1: tu primer amor.
2: Tu primer amor.
1: Lucha,
2: por lo cual yo te pregunto ahora, ¿dónde está? ¿Qué pasó? ¿Qué pasó? ¿Qué fue lo que comenzó a alejarte de Dios? ¿Qué fue lo que comenzó y ahora estás simplemente yendo por cumplir no te va a llevar a la salvación? Vivir en el primer amor es lo que te lleva, y ese vivir en el primer amor es querer conocer más, querer buscar más, llenarte más de su presencia. Y es lo que tenemos que hacer. Pero yo quiero que tú me estás escuchando ahora a través de la radio, el internet, que te hagas esa pregunta. ¿Qué ha pasado con el primer amor? ¿Dónde está? O te puedes preguntar, ¿dónde lo dejé y por qué lo cambié? Esas son muy buenas preguntas que nosotros tenemos que hacernos. ¿Sabes por qué? Porque lo que está en juego es tu salvación.
1: Alabado Dios.
2: Esto, nada más, nada menos que la salvación.
1: Casi, o sea,
2: mucha gente lo tiene por poco.
1: Aleluya.
2: Mucha gente lo tiene por poco. Pero no debe de ser así. Nosotros tenemos que autoanalizarnos y nosotros tenemos que permitirle al Espíritu Santo, que escudriña lo profundo de la mente y el corazón, que nos ayude y a que volvamos a tener un encuentro con ese primer amor.
1: Alabado Dios.
2: Porque hay personas que simplemente lo han dejado al lado. Y eso es malo.
3: Aleluya.
2: Eso es malo. Aquí estábamos hablando durante la pausa de la alabanza, que el que toma el control, el que tiene el control aquí es el Espíritu Santo.
3: Amén.
2: Es lo que estábamos hablando. Y el Espíritu Santo ahora me ha puesto a hacer esa pregunta.
1: Santo Dios.
2: ¿Qué pasó con tu primer amor? ¿Qué pasó con ese encantamiento de cuando tú llegaste a la iglesia y querías seguir llegando a la iglesia y no podías esperar el otro día de culto? ¿Qué fue lo que pasó? Porque Dios sigue siendo el mismo.
3: Aleluya. Hoy, mañana y siempre.
1: Santo.
2: Hoy, mañana y siempre, como está diciendo el hermano Frankie. Él sigue siendo el mismo. Pero ¿dónde fue que tú cambiaste? ¿Dónde fue? ¿Qué fue lo que te llevó a ese cambio? ¿Fue algo que te dijeron? ¿Algo que tuviste? Y lo estás poniendo en contra de ese amor, y entonces estás juzgando la iglesia por algo que sucedió, cuando la iglesia a quien le pertenece es a Cristo.
3: Santo Dios.
2: Porque aquí habemos cuatro hermanos sentados y ninguno de nosotros es perfecto.
1: Amén.
2: Ninguno.
1: Amén. Santo.
2: Sí mismo. El único perfecto es Cristo.
3: Amén. Cristo Jesús.
2: Y nosotros seguimos buscando en ese camino de la perfección. Tratamos de seguir y tenemos la mano puesta en el arado y creemos en el Padre, Hijo y Espíritu Santo.
3: Amén.
2: Tenemos momentos de debilidad.
1: Amén.
2: Pero sabemos que en esos momentos de debilidad, Cristo es mi amparo y mi fortaleza. Él es mi pronto auxilio en la tribulación.
1: Amén. Gloria al Rey.
2: Por lo cual yo te pregunto a ti, para que tú medites en un momento, ¿qué pasó con ese primer amor? ¿Qué fue lo que te alejó?
3: Aleluya.
2: Y yo espero que no sea, porque honestamente no hay razón. No hay razón, pero yo espero que tú no me digas, no, porque este hermano me hizo esto en la iglesia.
3: Ay.
2: No, porque yo vi esto que no me gusta. ¿Y qué tiene eso que ver con Dios?
0: Sí.
2: Porque todos nosotros le vamos a rendir cuentas a Dios. Entonces, ¿a quién tú estás siguiendo? ¿A Dios o al hombre?
0: Santo. Aleluya.
2: ¿A quién tú estás siguiendo?
0: Gloria a Dios.
3: Santo eres Dios. Mira.
2: Dime, Frankie.
3: No, terminaste.
2: Dale.
3: Ok. Mira, hay una cosa que se da mucho. Y es que el primer amor, y lo voy a comparar con el noviazgo. En el noviazgo de una pareja está la ilusión, está el primer amor, que es ese asunto que tú quieres estar 7/24 con esa persona a tu lado. ¿Qué pasa? Te sientes bien. Pero llega un punto en que no es que te cansa, ¿ok? No es que el amor se acaba, el amor se transforma. Entonces pasa lo siguiente: no es que tú no quieres estar con la persona 7/24, pero hay otras cosas que tú comienzas a darle prioridad.
1: Gloria a Dios. Amén.
3: Entonces ya tú te sientes establecido, seguro. Ya todo está hecho. Ya firmamos el papelito. O sea, ya nos casamos.
1: Gloria.
3: Entonces ya tú lo das por sentado. Ya todo está bien. Ya tú sabes lo que le gusta a ella.
0: Y es mía.
3: Ay, oye, yo no lo quería poner así.
0: Ya es ya, mía.
3: Ya tú sabes lo que le gusta a ella. Ya sabes lo que te gusta a ti. Ya tienen programado la semana. El fin de semana.
0: El mes.
3: Entonces, pues ya esa agenda está hecha. Como dije. Perdón. Yo no se supone ni siquiera que esté hablando. Pero ¿qué pasa? Comienzan a surgir las, entre comillas, prioridades. Tu prioridad de número uno debe ser mantener el fuego, ese primer amor.
0: Encendido.
3: Pero tú comienzas, ya como te sientes seguro, y fíjate que estoy repitiendo mucho lo de sentirte seguro, porque que quiero que se meta en tu cabeza. Ya tú comienzas a sentirte seguro y como lo da por sentado, pues comienza a dejarlo de lado. Pero no te está dando cuenta que lo que está es echándole agua al fuego, porque le da prioridad al trabajo, a las actividades, a los amigos. Y fíjate que dije actividades y amigos. Las actividades tú las haces con los amigos, pero hay otras actividades que tú las haces solo. Te invitan a una conferencia, te invitan cualquier cosa y te va. Y va dejando de lado ese primer amor. Duran 10 años. Por H o por R surgió algo que no te gustó. Y como decía el hermano Pablo, un hermano me pisó un callo. Y ya Dios se olvidó de mí. Ya yo no siento lo mismo que antes.
0: Santo Dios.
3: Es lo mismo que la relación en el matrimonio. Vienen los desacuerdos. Pero a ti nadie te dijo que iban a estar de acuerdo todo el tiempo. Si tú no cuidas el primer amor, ¿cómo tú crees que Dios va a estar de acuerdo con lo que tú estás haciendo? Y el más sencillo, Primera de Tesalonicense, que ahorita se tocó, 5:17, orar sin cesar. Y el hermano decía, no es que yo voy a estar 7:24 de rodillas, no, pero sí 7:24 conectado a Dios. Tú puedes estar en tu trabajo y en un momento determinado tú te ves solo, habla con Dios.
0: En el carro,
3: tú ves en el carro, ¿qué música tú estás escuchando? Música que te instan a algunas cosas, para no entrar en detalle, o que te instan a alabar a Dios. Si pones música que te insta a alabar a Dios, estás hablando con Dios. Uh-huh. Estás conectado con Dios. Amén. Amén. Estás alabando sin cesar. Entonces, en tu relación, tú estás en el trabajo, tú llamas a tu esposa. Tú estás en la calle, tú llamas a tu esposa. Saliste al supermercado y de regreso, mi amor, ya voy de regreso. Porque en tu relación con Dios, tú no puedes decirle: Dios, Padre, amado mío, voy de camino para mi casa. Acompáñame en el camino. Cuídame en el camino. Pon ángeles en el camino para que me cubra. Pero si tiene un problema, Dios mío, necesito tu ayuda. Pero al salir por la mañana de tu casa, no dijiste: Padre, asegúrame el día. No dijiste: Padre, te doy las gracias porque una vez más pude recibir tu aliento de vida. ¿Por qué no dijiste: Padre, hoy es un día que yo sé que va a ser medio alborotoso, por lo menos dame la sabiduría, el discernimiento para poder pasar suavecito, para poder estar a un nivel que pueda resolver las cosas sin ofenderte, porque primero quiero agradarte a ti antes que agradar a los hombres? El día pasado yo hice una pregunta: ¿a quién tú prefieres tener en tu compañía de trabajo, de amigo, a tu compañero de trabajo o a tu jefe? Y alguien me dijo: mi compañero de trabajo. Digo, casi bien. ¿Por qué? No es que tu jefe y tú tienen que ser amigos, pero por lo menos que tenga una buena perspectiva de ti, una buena imagen de ti, que cuando le vengan con una historia triste, amargada o loca, él pueda decir: déjame chequear. O sea, pueda tomar en cuenta que se está hablando de ti antes de tomar una decisión. Pero si lo tiene de enemigo, va a decir: ah, no, pues despídelo, bótalo, fire it up. Entonces, el primer amor es lo que tú debes tener pendiente, presente y latente, de qué es lo que tú debes de mantener. 20 años de matrimonio. ¿Y cómo llegaste ahí? ¿Por qué? Hiciste una lista de cosas que no te gustan y se la presentaste a tu amada. Le preguntaste a ella cosas que no le gustan. Para tú tener pendiente, presente, de que no voy a hacer lo que a ella no le gusta porque no quiero molestarla. Ella no va a hacer lo que no me gusta porque no quiere lastimarme. Entonces, cuando tú comienzas a buscar esas cosas, entonces tú quieres mantener tu relación. Pero si tú quieres, si tú comienzas a dar por sentado a que no, ya yo estoy seguro, ella es mía, entonces, si tú comienzas a entender el amor en el matrimonio, hay que enamorarlo todos los días. A la pareja tú tienes que hacerle sentir que tú estás ahí, que ella está ahí para ti, que tú estás para ella. Asimismo son las cosas con Dios. Con Dios tú tienes que estar presente, pendiente, de que todos los días tú tienes que buscarlo. Y si dice sin cesar, aplícalo. Porque tú puedes tener una conversación con tu esposa, de una situación que se está presentando. Ustedes están buscando una solución. Encontraron la solución, tomaron la decisión y van a resolver el problema. Así mismo es Dios. Gloria a Dios.
2: Pero Frankie.
3: Aleluya.
2: Es que Dios conoce mi corazón. Dios sabe lo que yo estoy pasando y todo eso. Él lo conoce. ¿Sabe por qué? ¿Por qué yo tengo que estar buscándolo, enamorándolo? Porque ya él sabe que yo le dije que yo lo quería. Ya él sabe que yo le dije que yo lo amo. Ya él sabe eso. ¿Por qué? Si yo estoy bien como estoy ahora. Ahora es que yo estoy entendiendo mejor las cosas.
3: Ok, está bien. Cuando tú estabas enamorando a tu esposa, tú la llevabas al cine, tú la llevabas a comer helado. Tú sabías que a ella le gustaba el cine. Tú no ibas y rentabas una película para verla en tu casa. Tú no ibas y comprabas un helado para comértelo en tu casa, porque tú sabías que a ella le gustaba salir e ir al cine e ir a la heladería. Pero hubo un día que a lo mejor tú le preguntaste, ¿vamos para la heladería? Y ella te dijo, no, yo no quiero hoy. Entonces, ¿cómo tú puedes saber lo que ella quiere, verdad? Si tú no hablas con ella. A Dios le gusta que tú hable con Él. A Dios le gusta escuchar lo que tú tienes que decirle. Él sabe que tú lo amas. Él sabe que tú, lo que tú necesitas. Pero, ¿qué pasa? El día que tú le lleves el helado a tu esposa, ella ese día no quiere helado. Por H o por R. Simple y sencillamente no tiene deseo de comer helado. Te va a decir que no, ¿y qué va a pasar? Tú te vas a sentir mal. Tú te vas a sentir mal. Tú vas a decir, oye, pero yo sé que a ti te gusta. Yo te lo traje porque quería. Sí, pero yo no quiero. Lo mismo si ella te pide que le traiga helado y tú no se lo traes, ella se va a sentir mal. O sea, porque no hay una comunicación. Entonces a Dios le gusta. El camino de la comunicación es un camino de doble vía. Va y viene. Si tú haces una llamada y del otro lado tú estás hablando y hablando y hablando y no te contestan, ¿qué tú haces? Tú dices, se cayó la llamada. Cuelga. A Dios le gusta hablar contigo. A Dios le encanta escucharte. A Dios le encanta. Es más, yo ahorita decía que es un padre alcahueto. Y es tan alcahueto que hasta quiere hablar contigo, quiere escucharte.
0: Una de las cosas que pasan, que se pierde todo esto, es cuando llegamos al momento que estamos como en el confort. De que podemos usar, por ejemplo, al rey David. Cuando estando en su palacio, miró por la ventana y vio a la mujer de Urías.
3: Nosotros el martes.
0: Porque él miró, él pudo haber mirado cuando se suponía que no estuviera ahí, porque se suponía que él estuviera en la guerra, el frente de batalla, pero se quedó en su casa, en el confort. Yo soy rey, yo me quedo. O sea, cuando nosotros no nos sentamos y ya, olvídate que Dios me oye y él sabe lo que yo necesito, pero esa comunicación no la tenemos, caemos en el confort. Entonces ahí es que vienen las cosas. Cuando vienen los problemas, pero ¿qué pasa si yo le sirvo a un Dios vivo? Yo le pasa. Sí, pero ¿qué está pasando? ¿Dónde está esa comunicación que tú tienes que tener con Dios? ¿Dónde está ese para que tú mantengas ese primer amor vivo? Porque si tú te descuidas de lo que verdaderamente es el amor de Dios, vas a tener problemas. Y eso es lo que pasa, nos descuidamos.
2: Y yo tengo que hacer una pequeña aclaración, hermanos. Yo le hice esa pregunta a Frankie porque estaba basada en el tema. No vayan a pensar ahora que yo hice esa pregunta pensando en las personas que están afuera, que esa es la pregunta que pueden hacer. No quiero que vayan a decir ahora que Pablo se tilteó y está caminando como un juevisco ahora.
0: No
2: quiero que piensen en eso, porque es importante tener esa relación con ese primer amor. Y yo estoy totalmente de acuerdo con lo que dijo mi hermano Frankie.
0: Yo también.
2: Que nosotros tenemos que enamorar a Dios
0: todos los días.
2: Todos los días. Todos los días nosotros tenemos que hablarle. Todos los días nosotros tenemos que guiñarle el ojo. Todos los días tenemos que tirarle un besito. Todos los días nosotros tenemos que buscar ese momento de intimidad con Él. De orar con Él.
0: Hay que ensalzarlo.
2: Sí,
0: adorarlo.
2: Definitivamente.
0: Antes de.
2: Porque
0: antes de.
2: Sí. Ahora yo le voy a hacer una pregunta a José, aquí al lado.
3: Por eso fue que utilicé el ejemplo del matrimonio, de la pareja.
2: Amén.
3: Del enamoramiento.
2: Y mientras yo iba hablando, yo estaba pensando en eso. Pero José, ¿y cómo tú te sentirías? Te voy a tirar al medio rápido.
0: Jehová.
2: ¿Y cómo tú te sentirías? ¿Cuál sería tu sentir? Si tú te levantas por la mañana y dices, tú sabes, Señor, todas mis necesidades, en tu mano me encomiendo, y ya te sigues caminando. ¿Qué pasó?
3: ¿Cómo fue la pregunta, perdón?
2: Que él se levanta por la mañana y dice, Señor, ya tú sabes todas las cosas. Ya.
3: No te voy a repetir.
2: Sí, no te voy a repetir y simplemente sigues caminando.
4: La Biblia, gloria a Dios, habla de un juez injusto.
3: Ajá.
4: Dice la Biblia que había una mujer que tanto iba y le decía al rey, resuélveme. Dice que el hombre dice, para que no, esta mujer no me saque de mi casilla, como decimos en Santo Domingo, vaya a hacer que yo la mande ejecutar. Déjame contestarle su petición.
3: Déjame salir de
4: déjame, ella. O sea que nosotros no nos podemos cansar de pedirle a Dios y de hablar con Dios. Mientras ustedes, gloria a Dios, hablaban de eso, yo decía, Señor, pero ¿por qué nosotros podemos dejar de orar, pero no podemos dejar de cargar el celular, Frank?
3: Ay, Padre.
2: Mira que yo lo iba a decir.
4: ¿Por qué nosotros, gloria a Dios,
2: yo lo iba a
4: podemos,
2: decir.
4: Podemos, gloria a Dios,
3: aleluya,
4: dejar de ir a la iglesia, pero no podemos dejar de comer?
2: Aleluya.
4: Gloria a Dios. Entonces, la Biblia habla en Romanos 8 que el pecado fue crucificado en nuestro, fue condenado en el cuerpo. La Biblia dice que ni carne ni sangre heredarán el reino de los cielos. Y nosotros nos preocupamos más por lo que está en esta tierra, lo terrenal. Por eso es que la Biblia dice que pedí y no recibí, porque pide para vuestro beneficio. Para vuestro beneficio. La Biblia dice en Mateo 6:32, dice, buscar el reino de Dios y su justicia y todo lo demás será añadido. ¿Cuántos buscan el reino de Dios y su justicia? Yo creo que ni yo. Yo tengo que activarme. ¿Por qué es que nos enfocamos más en pedirle una casa a Dios, en pedirle un esposo, una esposa a Dios, que en buscar a Dios? O sea que el Señor conoce nuestra necesidad, ¿verdad? Pero tenemos que entender también, gloria a Dios, que nosotros, la Biblia dice que el que toca se le abrirá, el que llama se le responderá. Me parece que a mucha gente se le olvidó seguir llamando, se cansan, ay, no van a abrir. Ahí van a abrir, lo que pasa es que están probando tu paciencia. La Biblia dice que paciencia viene siendo como prueba. Te están probando, porque Dios no te va a poner a pilotear un avión si tú no sabes pilotear un avión. Nos están probando, gloria a Dios, porque nosotros queremos recibir, pero no queremos dar. ¿Qué tú le estás dando a Dios para tú recibir? ¿Qué tú le estás dando a Dios? Señor, dame esto. Nada más tenemos el poema de dame. Pero tú no vas a ir a predicar a un hospital allí. Se sacan la gente que va a un hospital. Aunque aquí es diferente en Santo Domingo. Yo escuché aquí, no igual. Pero saca un día y ve al hospital y dale a Dios ese privilegio. La Biblia dice que cuando tuvo hambre no me dio de comer. Cuando estuve enfermo, no, cuando estuve en la cárcel no me visita. La Biblia dice que oremos por los presos como si estuviéramos junto con ellos. Entonces, no, esto es... Vamos a visitar a los presos. Vamos a predicarle la palabra a un preso. Porque cuando ve, ese preso es el día que se quiere que el enemigo le está ministrando para que se quite la vida.
3: Pero
4: es
3: que no me dejan entrar a la cárcel.
4: Bueno, busco la forma. Yo quiero ir a la cárcel a predicarle a los presos. Gloria a Dios. Entonces, no puedo venir yo de allá de Santo Domingo a querer hacer lo que tú estás haciendo. Entonces, si Dios me pone en una posición alta, la gloria de Dios, no te sientas celoso, ni me murmures, ni me critiques, porque tú no quieres hacer la tarea que Dios te puso. Tú enterraste tu ministerio fijándote más, gloria a Dios, en lo que van a decir. Yo no tengo vergüenza. A mí me dijeron en Santo Domingo que vergüenza es robar y matar. Nos enseñan a mí a Frank en Santo Domingo. Yo no tengo vergüenza. Me vamos a predicar para allí, vamos. Yo no vamos. Si usted me invitó ahora a Mora, si me invitó para una vigilia, vamos para una vigilia. Siempre y cuando sea de Dios, gloria a Dios. Pero nosotros tenemos que entender que nosotros no podemos ser conformistas, porque cuando tú estabas en el mundo, tú tenías ahora mismo una jipeta nueva, pero ya querías la del otro año, la que sal, sin salir. Pero ahora tú vienes, va hoy con un ánimo a la iglesia, orate. Ay, ese culto estaba bueno. Pero hay gente que piensa que la presencia depende de mí, o depende de Pablo, depende del otro hermano, depende de Frank. La presencia depende de que tú la busques, de que tú provoques al amado. Dice que el que tiene la se busque el agua, ¿no? Así que si me llamas.

0: proceso. Ore por mí, pero Pablo tiene su necesidad también. Pero es que lo que está, o es que tú crees que Dios no me escucha a Pablo, Dios también te escucha a ti. Y es que hay algunos predicadores que el Señor los reprenda, los voy a reprender, que ellos creen que Dios nada más lo escucha a ellos. Y entonces lo de doble ánimo, lo que tiene la mente débil, creen que Dios no lo escucha. Ay, pero Dios no lo escucha. Lo que pasa es que tú y Dios tienen una comunicación diferente. Acuérdate la última vez que Dios te reveló algo. Vuelve ahí, vuelve ese primer amor. Entonces yo no voy con eso, con esa gente que van diciendo que Dios no, que creen que yo puedo orar por ti, pero a mí no me puedo. Yo llevo un día en una guagua y yo dije, Señor, pero, ay, Padre, pero, Señor, respóndele su petición, porque es que ya yo estoy cansado de que me digan que oren por las peticiones de ellos. Eso, ore por mi petición. Yo le dije, Señor, por favor, respóndesela. Respóndesela. Es que él cree que tú no le escuchas. Es que ella cree que tú no. Es que tú lo escuchas, pero es que yo se hace. Estamos viviendo un evangelio donde queremos vivir más, creer lo que yo diga. Hermano, yo no soy quien, no me crea a mí. Yo te estoy hablando, por eso es que me gusta leer la Biblia. Yo soy humano igual que tú. Yo te puedo hablar un engañate. Yo puedo usar psicología inversa contigo. Tienes que entender que nosotros tenemos que, nuestra dependencia depende de Jesucristo. Y yo no voy con esos predicadores que viven diciéndole a la otra gente como que creen que nada más es con ellos que Dios habla. Parece que Dios, la Biblia dice que Dios hizo el día, sale el sol para el bueno y para el malo. Entonces, nosotros, hermano y hermana, desconéctese de que Dios nada más me escucha a mí. Deje de estar pidiendo mi oración a mí. Que usted también, hijo del rey. O usted se cree menos que yo. No.
1: No, mira.
0: Usted no es menos que yo, gloria a Dios. Usted es igual que yo.
1: Para eso que piden oración, ora por mí. Vamos a hacerlo sencillo. Hay una cosa que yo aplico. No. Yo te voy a ayudar a orar.
2: Eso es lo que yo iba a decir ahora.
1: Yo te voy a ayudar a orar. Porque sí. Y yo lo digo así, se lo he dicho. La varias personas me dicen, ora por mí. Digo, no. Yo te voy a ayudar a orar.
2: Pero tú tienes que orar.
1: Tú tienes que orar. Porque que Dios va a escuchar mi oración. Pero Satanás va ahí donde Dios le va a decir, tú no puedes hacer nada por ella porque no es ella que te lo está pidiendo.
0: Ora por mí, tú allá en tu casa con la, echándote aire, con, ahí, y yo orando. Sí.
1: Entonces, el mundo espiritual no actúa de esa forma, no opera de esa forma. Entonces, tú quieres que yo ore por ti, ven, vamos a orar. Yo te secundo, o sea, voy contigo, pero tú tienes que presentar la oración.
0: Amén,
1: a Dios.
0: Amén, gloria a Dios.
1: Tú no sabes cómo orar, yo te voy a enseñar, pero exacto, tú tienes que repetir conmigo.
0: Amén.
1: O sea, porque Dios escucha mi oración, pero necesita escuchar la oración tuya. Y es lo mismo que estábamos hablando del primer amor.
2: Es lo mismo, mira, hay veces que en las redes tú ves esto mucho. Ah, ora por mí. Ah, quiero activar my prayer warriors, que le llaman ahora. Ajá. Los guerreros, wow, de la oración.
1: Los guerreros, ¿sabes?, de la oración.
2: Y yo a veces digo, yo lo veo y yo le digo, pero ven acá, yo oro por ti, ok. Pero ¿y tú qué estás haciendo por ti? O sea, ¿qué tú estás? Tú me estás pidiendo a mí que yo ore por ti porque tú tienes una necesidad. Está bien, conmigo no hay problema. Yo digo que hay que orar los unos por los otros y nosotros oramos. Pero, ¿qué tú estás haciendo tú? Como tú eres el que tiene la necesidad, eres tú. ¿Ok? Porque si tú me mandas a mí orar por ti y tú te quedas sentado esperando que yo ore y que venga y que te caiga la bendición o la sanidad, tú tienes que orar por ti también. O sea, cuando nosotros oramos, yo oro por mí. Señor, ayúdame, dame fuerza, guíame. Porque yo no puedo sentarme a orar por todo el mundo y yo.
0: Santo, aleluya.
2: ¿Qué va a pasar conmigo? O sea, yo orando por ti, por ti, por ti, por ti, y yo. ¿Y yo qué? Exactamente, ¿y yo qué? O sea, yo tengo que orar. Yo voy por ti, tú me permites, mira, orar por mí. Pero yo tengo que orar por mí. O sea, ¿y qué tú estás haciendo? Santo. Tú estás orando por ti.
0: Aleluya.
2: Y eso es lo que vemos, lo vemos mucho en las redes. Ah, my prayers warriors, que quieren que oremos.
3: Sí. Pero es que Alfredo, yo veo que cuando tú oras, el Espíritu Santo se mueve mucho más en ti de lo que se mueve en mí. Yo veo que tú brincas y que tú sales todo eso, por lo cual yo te estoy pidiendo que seas tú el que ore.
2: No, pero
3: también. Eso yo lo he escuchado tanto.

0: Sí, claro.
1: Y yo te tengo una respuesta bien fácil. El Espíritu Santo es el mismo para todo el mundo.
0: Exacto.
1: Lo que importa es
0: cómo tú estés delante de él.
1: Cómo tú estás, cuál es tu relación delante de él.
0: Con Dios.
1: Por eso es que yo vengo donde José. José, por favor, ora por mí porque me siento así. Y José me dice, pero ya tú le pediste al Señor. Ya tú te encomendaste a él. Ya tú viniste donde él. Y yo le contesto, no, lo que pasa es que me siento bien cargado, tengo que decir esto otro. Pero ora tú para que el Señor haga la obra. Y entonces volvemos a lo que dijo Frankie. Pero yo soy el que tengo que hacer el trabajo, pero si eso te pertenece a ti.
0: Exacto.
1: Yo solamente tengo que ayudarte
0: a orar.
1: En la oración, apoyarte y todo eso. Pero yo no puedo hacer tu batalla mi batalla.
2: Es un problema.
1: Yo no puedo hacer tu batalla mi batalla.
3: Yeah.
1: Yo te puedo ayudar en la batalla. Porque cada uno lleva ¿qué?
2: Su cruz.
1: Cada uno lleva su cruz, cada uno lleva su propio peso. Y mucha gente, cuando estamos hablando de la oración, llaman. Porque ¿cuántas veces no han llamado a mi amada esposa? Mira, ora por mí. Y mi esposa me llama a mí. Mira, Pablo, para que oremos por esto. Yo, ok, no hay problema. Pero yo estoy pensando en mi mente, pero esa persona está orando también.
0: Yo digo yo.
1: Esa persona está o simplemente le está poniendo la carga a otro encima.
0: Exacto, eso es lo que es.
1: ¿Sabes? Y hay, y Señor, ¿por qué tú nos estás llevando por este camino ahora?
3: Pero para despertar a los dormidos.
1: Para despertar a los dormidos, gracias, Frankie. ¿Viste qué fácil el Señor contesta las peticiones? y es una realidad que nosotros tenemos porque todo aquí, todos nosotros tenemos cargas.
2: Santo.
1: Todos nosotros tenemos situaciones. Pero yo sé que los cuatro que estamos aquí creemos en un Dios todopoderoso, creador del cielo y de la tierra.
3: Amén. Amén.
1: Y si Él no me contesta mi petición, Frankie, hoy, yo no tengo por qué dejarla, porque yo tengo que seguir hablando con Él y seguir poniendo mi petición frente a Él.
2: Aleluya.
1: Yo tengo que decir, yo puedo decirte, Frankie, estoy pasando por esto, ayúdame a orar.
2: Gloria.
1: Y yo tengo un hermano que yo amo con todo mi corazón, que es Josué de Alfa y Omega, el esposo de la pastora Dina.
3: Oh
2: sí.
1: Gran caballero.
2: No, hoy me lo encontré en el banco.
1: y yo he tenido momentos donde yo he hablado con él y le digo, Josué, ayúdame en la oración, ayúdame a pedir por esto. Claro, mi hermano, de la misma manera que él se ha comunicado conmigo y no me ha dicho, mira, ora tú por esto, me dijo, ayúdame. Y ese es el conocimiento que nosotros tenemos que tener.
3: Amén.
1: Que nosotros tenemos que pararnos en la brecha y nosotros tenemos que venir al Señor. Y si el enemigo te pone a ti, que te sientas avergonzado.
3: Uy.
1: Y todo ello, que el Señor no te va a escuchar, ¿sabes una cosa? Abogado tengo para con el Padre a Jesucristo el justo. Primera de Juan capítulo 2 versículos 1 y 2.
2: Amén.
1: Y yo tengo un abogado allá arriba y yo puedo venir primero donde el Padre, a través de su Hijo Jesucristo, y pedir perdón. Y entonces clamar a través del Espíritu Santo para que entonces mi oración tenga más efecto.
2: Llega el Padre.
3: Aleluya.
1: Porque el enemigo te va a hacer eso, hermano. Tú que nos estás escuchando, el enemigo te va a hacer eso. Te va a sentir menos. Te va a sentir despreciado. Te va a hacer sentir que tu oración no llega ante el Padre. Tu oración llega a través de Jesucristo que está intercediendo por ti.
3: Y si no, que le pregunten a Daniel.
1: Sino que le pregunten a Daniel. Exactamente. Que nosotros tenemos que ver eso. Y cuando tú oras, mira, enamórate del Espíritu Santo.
3: Amén, aleluya.
1: Llámalo. Espíritu Santo, tú intercedes con gemidos indecibles. Yo necesito que tú me acompañes en esta oración ahora, porque tú eres la tercera persona de la Trinidad. Tú caminas toda la tierra. Tú tienes la omnipotencia, omnisciente. Tú tienes todo.
2: Gloria a Dios.
1: Tú tienes todo. Y tú estás aquí por la promesa que dijo el Padre. que cuando Jesucristo subiera, no nos iba a dejar solos. Santo. Nos iba a dejar con el Espíritu Santo. Ayúdame, ayúdame. Y yo le puedo seguir pidiendo a Josué, le puedo pedir a Frankie, le puedo pedir a Alfredo, a José, a todo el mundo. Pero depende de mí.
3: No, y es que la palabra de Santiago 5:14 dice así mismo: ¿está alguno enfermo entre vosotros? Llame a los ancianos de la iglesia y oren por él, ungiéndolo con aceite en el nombre del Señor. Y la oración de fe salvará al enfermo y el Señor lo levantará. Y si hubiera cometido pecado, le serán perdonados. Y continúo: confesad vuestras ofensas unos a otros y orad los unos por los otros para que seáis sanados. La oración eficaz del justo puede mucho. Fíjate que no habla de que no oremos por los otros. Dice: ora los unos por los otros. Dice: si te enfermo, ve y busca oración. Pero tú tienes que entender lo que estás haciendo. No es que, ah, mira, ven, ora por mí. No, la palabra te dice: ve y busca ayuda. Pero buscar ayuda, como usted estaba diciendo con el hermano José, Josué, de Alfa y Omega, uno de los hijos favoritos del pastor Héctor González, te habla de buscar ayuda. Y tú estabas diciendo, el hermano Josué te dice: ayúdame. Él no te está diciendo: haz por mí. Ayúdame. Y eso es lo que queremos sembrar en ti, amigo, que nos escucha. O sea, ve, busca ayuda. Pero hay una parte que tú tienes que hacer.
0: Tú oíste el testimonio de, no me acuerdo el nombre de él, pero él pertenece a la iglesia de Adventista.
3: Rafael, no, el hermano Rafael.
0: Que la hija le salió,
3: la hija del hermano salió Rafael,
0: con lupus.
3: Rafael Leighton.
0: Y él fue donde, él iba donde todo el mundo que él veía, él le pedía la oración.
3: Él venía aquí, sí. Y aquí oraba y pedía que al que lo escuchara, que lo ayudara a orar. Okay. Pero él oraba.
0: Oraba.
4: Él hacía su parte.
3: Él hacía su parte.
0: Por su hija que tenía lupus, y su hija se sanó.
3: Su hija se sanó.
5: Gloria, o sea, a Dios.
3: Movió medio mundo.
5: Santo.
3: Para no decir el mundo entero.
0: Él fue a la iglesia nosotros a testificar.
5: Esa persona que le gustan pedir oración se llaman dependientes. O sea que sí, son dependientes. Bueno, tú el que quiera que llore por él, que me diga, si sí, yo voy a orar por usted. Pero cuando Dios lo bendiga, va a tener que dar la mitad de lo que Dios le dé. Ay, no.
3: No, pero déjame decirte algo. Son dependientes. Lo que piden oración y no oran.
5: Sí, en ese aspecto es que, okay, estoy, es que estoy refiriéndome. Porque si hubiera sido un ejemplo como el que dice: ayúdame a orar, ya yo voy a... pero entonces, si tú el que quiera que llore por él, que me tire, que yo ora por él, pero cuando Dios lo bendiga, sea donde sea, me tiene que dar la mitad a mí, porque yo me encargué de orar y el reino de los cielos se abre a mi favor y te bendigo. No, ahí van a dejar de pedirme la oración. Ya, ¿sí?
0: Hay veces que hay gente, porque yo pasé una situación con la que fue mi esposa.
5: Santo, aleluya.
0: Y estaba y venía gente donde mí. Y lo que me decía era: estoy orando por ti y por tu esposa. Inclusive, en una ocasión yo la llevé a emergencia. Estoy en el hospital. La llevé a emergencia y yo estoy sentado con ella esperando que la llame. Y se acercó esta pareja. Eran ingleses. Y ella me dice... Él fue el que me habló, me dijo: nosotros estamos sentados ahí, estamos esperando, pero sentimos en el espíritu venir a orar por ustedes. Me dijo él: ¿tú aceptas la oración? Yo le dije: claro que sí.
3: Claro que sí.
0: Yo le acepto, yo le digo: yo acepto la oración. Yo le digo: yo le sirvo al Señor. Y él me dijo: mira lo que hace Dios. Y ellos oraron por mí, por la que era esposa mía, ella murió. Pero ellos oraron. Dios te mueve.
1: Hace la oración.
0: Te mueve y te dice: ora por fulano. Y Dios mismo te manda a orar por las personas. Hay veces que en la misma iglesia tú puedes estar y Dios te dice: vete y ponle la mano a fulano y ora por él. Eso te hace Dios. O sea, no todo el tiempo que yo no, no, a veces Dios sabe y conoce quién necesita una oración.
1: Pero la diferencia, Alfredo, es que ahí estamos hablando de la intercesión de Dios. Uh-huh. La intercesión de Dios, todos nosotros somos responsables en ello.
0: Claro.
1: De cuando el Señor nos dice, pon la mano y ora. Y el Señor nos lo ha hecho porque a mí me lo ha hecho. Y yo he orado por personas que yo ni siquiera sé quiénes son. Pero el Espíritu Santo me trae el nombre y yo tengo que orar e interceder por ellos. Pero cuando tú estés en necesidad, hermano, y tú necesites oración, pelea la buena batalla de la fe.
0: Exacto, claro. Tienes que pelearla.
1: No está mal que tú pidas oración. Al contrario. Te recomendamos que tú llames a los ancianos de la iglesia, uh-huh, a tu pastor, a tu pastora, y digan, ayúdame a orar.
0: Santo. Yo mismo. Yo lo he testificado con mi hija mayor. Ella me llamó histérica, que le iban a hacer una operación, y yo llamé a mi pastora. Uh-huh. Le digo, mira, tengo este problema. Ella me dijo, vamos a orar. Y oramos por teléfono. Yo en mi trabajo y ella en la casa. Y oramos, por teléfono por mi hija.
1: Amén.
0: Y mi hija después me llamó como a la hora y pico y me llamó y dice, papi, no me van a operar, está todo bien.
1: Amén, la gloria es de Dios.
0: O sea, cuando verdaderamente tú llamas, no, que ores, no. Si hubiera sido otro, la llamo, mira, pastora, ora por mi hija. Que yo estoy trabajando, que yo estoy ocupado. ¿Entiendes? No, yo le dije, pues, yo necesito la oración, es ahora. Ella me dice, vamos a orar. Y oramos los dos por teléfono. Yo me fui a una esquina en mi trabajo. Yo estaba metido en la crucha. Yo me metí en una esquina y oré con mi pastor.
1: Amén. Y ahora pues, yo le voy a pedir que oremos todos. Oremos todos por esas almas que necesitan a Cristo.
0: Amén. Aleluya. Gloria.
1: Oremos por las almas que necesitan reconciliarse con Cristo.
0: Amén.
1: Oremos por el cuerpo ministerial de la iglesia.
0: Amén.
1: Por los pastores, evangelistas, maestros, profetas, por todos el cuerpo ministerial y por las iglesias.
0: Amén.
1: Hermanos, Cristo viene.
0: Amén.
1: Eso es algo que no se puede negar, no se puede tapar, no se puede cubrir. Cristo viene.
3: Lo único que no he comprado el ticket todavía de viaje, pero viene.
1: Hemos hablado de muchos temas en esta noche, hemos hecho muchos clamores, hemos dicho muchas cosas, pero la gloria y la honra siempre se la damos al Señor.
0: Amén. Claro.
1: Así. Siempre se la damos al Señor. Nosotros no estamos aquí para criticar a nadie.
0: No.
1: No estamos para criticar. Al contrario, con nuestros testimonios y experiencias, nosotros pensamos y le pedimos al Señor que las almas sean tocadas.
0: Amén.
1: Y que puedan venir a Cristo, que puedan venir al Evangelio.
3: Y si hay alguna crítica que se ha hecho que no ha sido intencional, como dicen por ahí, es mera coincidencia. O sea, si usted escuchó que algo que se dijo aquí le molestó, es porque, perdóneme que se lo diga así, pero es para usted.
0: Amén.
3: ¿Por qué? Porque Dios le está hablando.
0: Amén.
3: Como dijimos desde el principio, aquí el Espíritu Santo es el que toma control de esta programación. Yo no hago un programa. Yo tengo un programa. Pero lamentablemente Dios pocas veces me permite utilizarlo, porque Él siempre trae algo nuevo. Amén. Así que si hay algo que aquí se dijo y a usted le molestó, perdóneme, le vuelvo y le repito, es porque era para usted.
0: Santo, aleluya.
3: ¿Por qué se lo digo? Porque si le molestó, es porque usted está haciendo la cosa de acuerdo a como usted ha planificado, no como Dios le ha... Santo Dios.
0: Aleluya.
3: No como Dios le ha... ¿cómo diría? No de acuerdo al plan de Dios.
0: Santo.
1: Amén.
3: Amén.
1: Y hay una cosa que tenemos que traer y dejar clara. Cuando llegamos aquí, que estaba Alfredo y yo, estábamos hablando con Frankie por señales. Porque ni siquiera hablaba. Era por señales, como si fuera mudo.
0: Inclusive yo empecé el programa.
1: Sí. Y entonces llevamos 3 horas
0: Ya Frankie está hablándolo más bien.
1: Y ya está hablándolo más bien.
3: La gloria sea para Dios.
1: La gloria es de Dios. Amén. Si damos 3 horas más, sale cantando.
3: Oh, aleluya.
1: Aleluya. Pero vamos a orar. Y acuérdense de lo que yo le mencioné de las oraciones que están pendientes.
0: Amén, sí. Amén, amén.
1: Hay que orar por aquellos que necesitan a Cristo, por lo que hay que reconciliar con Cristo, orar por el cuerpo ministerial, orar por la familia. Nosotros simplemente tenemos que orar. Y entonces, pues, por lo regular le toca a Frankie, pero le voy a pedir a José que por favor nos despida en oración y le damos gracias a Dios por esta oportunidad de poder traer la palabra, hablar de nuestros testimonios, lo que nos ocurre. Y en todo, siempre glorificamos a Dios.
0: Alabado sea Dios. Antes de, quiero pedirle un momentito. El sábado este 26, el ministerio que yo pertenezco junto a nuestra hermana Maribel, tenemos un culto a las 4 de la tarde en Machuchal. Vamos a estar en un hogar.
3: ¿Qué día es?
0: El 26.
3: ¿Qué día cae?
0: Sábado.
3: Sábado.
0: El sábado, este sábado.
3: Sábado.
0: Sí, nosotros hacemos culto los últimos sábados.
3: Sábado. También.
0: Sábado.
3: Sábado.
0: Sábado 26. Sábado. Vamos a estar en... Vamos a estar allí en Machuchal, un poquito más abajo de la iglesia del pastor Anselmo Guadalupe, allí al ladito.
3: Aleluya.
0: Amén.
5: Santo eres, Dios.
0: Dios me los bendiga a todos.
5: Amén. Padre bueno, Padre amado, te alabamos, Señor, te bendecimos y te glorificamos, Señor.
0: Alabado Dios.
5: Gracias, Padre, porque tú has hablado a nuestras almas, Espíritu Santo. Gracias, Señor, porque nosotros nos dejamos guiar por ti, Señor. Gracias porque tú nos abriste el entendimiento para así poder hablar a cada persona, Padre, que escuchó este hermoso programa, Espíritu Santo. Yo te pido, Espíritu Santo, que si hay algún enfermo, en el nombre de Jesús, tú lo sanes. Si hay algún débil, fortalécelo, Padre. Si hay alguno que está siendo atormentado, Espíritu Santo, yo te ruego que tú lo libertes en el nombre de Jesús. No aceptamos venganza ni contravenganza. Estamos y reprendemos todo espíritu de accidente, toda contienda, toda malicia, toda idolatría, toda hechicería, toda brujería, toda enviación, pacto generacional, pacto diabólico, pacto satánico. Todo lo que no venga de Dios lo atamos, lo reprendemos en el nombre de Jesús. Por el poder de la palabra, Señor, mira que en esta hora, Espíritu Santo, Señor, no nos vamos a despedir nunca jamás de tu presencia, sino de cada uno de nosotros. Y si no nos vemos nuevamente, Padre, espero en Dios, Padre, que sea en una iglesia o en el cielo adorándote a ti, Espíritu Santo de Dios. Llévanos bajo la sala de tu Santo Espíritu, así como nos traíste. Líbranos del mal a cada una de nuestras familias, Señor, en el nombre de Jesús, y a cada uno de los que escucharon este programa, a cada uno de los familiares de ellos. Amén y amén.
3: Amén.
0: Amén. Y a Dios sea la gloria.
1: A Dios sea la gloria.
3: Aleluya. Bueno, amados hermanos, como dijimos al principio, yo no podía ni hablar. La gloria sea para Dios. Ya se me entiende algo.
2: Pablo,
3: esperamos que mañana pues podamos continuar con la programación. Yo le creo a Cristo, así que prepárese, busque lápiz, papel, busque su Biblia para que vea que lo que aquí hablamos está basado en la palabra de Dios. Que pasen muy buenas noches, les bendecimos en el nombre de Jesús y continuamos con la programación siguiente.

mano conmigo ahora y diga: nada detendrá el sueño de Dios, nada impedirá lo que Dios dijo de mí.

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0: días.
1: Gracias, Señor.
0: Que tengamos un buen día para aprender de su gloria y su bondad. ¿Podemos hacer una pequeña oración? Vamos a hacer el Padre nuestro que nos purifica de su oración. Padre nuestro que estás en los cielos, santificado sea tu nombre. Venga a nosotros tu reino. Hágase tu voluntad en la tierra así como en el cielo. Danos hoy el pan de cada día. Perdónanos por nuestras deudas, así como perdonamos a nuestros deudores. No nos dejes caer en tentación. Líbranos del mal. Amén.

tal? ¿Cómo amanecieron hoy? Hoy llegó el viernes. Llegó el viernes, familia. Vamos arriba, que ya, allá, esto se va ya, ya mismito, faltan un par de días para finalizar el mes de septiembre. Bueno, ya estamos aquí con ustedes nuevamente, ¿verdad? Ya despedimos a mi tía madre, está descansando ya tranquila, en paz. Que papá Dios la haya recibido allá en su santa cena. Así es que el show continúa, señores. Ya hoy es viernes. Faltan.

0: La primera llamadita. Aló, buenos días.
1: No, buenos días, escúcheme que no le pude dar.
0: Buenos días.
1: El teléfono mío se me había perdido y ahora fue que lo encontré.
0: ¿Qué se le perdió?
1: Sí, se me había traviado en un sitio aquí en la isla, pero gracias a Dios después apareció.
0: Sí,
1: todavía aparecen gente buena.
0: Usted estaba...
1: Lo siento mucho lo de su señora, lo de su señora madre.
0: Ah, gracias, gracias, sí.
1: Ya. No, yo sé, oye, que está temprano, usted tiene que hacer sus anuncios y cosas. Más tarde yo le llamo, ¿ok?
0: Oh, no, no hay problema, cuídese, estamos ahí, estamos para adelante.
1: Igual. Saludos a su señora esposa e hijos.
0: Y gracias.
1: Ok, mi querido.
0: Directamente desde Tortola, oigan, estamos pegados por allá.

Bueno, familia, y encontró su una madre encontró a su hijo muerto ayer en Grove Place, su hijo de 16 años. Así es que mire cómo están las cosas. Todavía no se saben los motivos de su muerte. Dice que la policía está investigando, pero quien va a investigar seriamente lo que pasó es la ciencia médica, ¿verdad? Cuando le hagan la autopsia van a saber. Esperamos recibir información de la muerte de este niño cuando le hagan la autopsia para ver de qué murió. La madre llegó a la casa y lo encontró sin vida en su cuarto. 16 añitos. Bueno, así están las cosas en nuestras islitas, señores. Eso es todos los días algo nuevo. Igual, no solamente aquí, en todos lados. Allá estuve en Puerto Rico esos 2 días y medio. Y eso es, usted prende la televisión, radio, todas las estaciones de radio y lo que escucha es muerte, homicidio, tiroteo. Esa es la noticia, ¿no? Usted no escucha una noticia buena. Encuentra violaciones a niños y a niñas menores de edad. Increíble. Vamos a ver. Ayer estaban discutiendo si creaban una ley para castrar, ¿cuál es la palabra? Castrar químicamente o algo así a los hombres. Y mire, yo estuve viendo la lista, hay como 15. Presentaron ayer en televisión en Puerto Rico, entre ellos mujeres, abusando de niños menores sexualmente. Y creo que hay un senador por ahí que está en Puerto Rico que piensa presentar, y lo pusieron en las páginas para que el público votara, ¿verdad? La encuesta de que si estaban de acuerdo con que castraran al hombre que sea culpable, fuera de toda duda, de que está abusando con niños. Como están las cosas, oiga, yo creo que sí, yo creo que yo estaría de acuerdo, porque ese no abusa con más nadie. Y con ancianos también, se estaba discutiendo ayer el maltrato de ancianos. Bueno, eso es en todos lados. Eso es en todos lados. Esto ha dado un giro. La vida ha dado un giro increíble. Y siguen día tras día pasando cosas que jamás en la vida uno pensó que hace muchos años pasarían. Ahora la discusión es la inteligencia artificial, donde hay gobiernos que no están de acuerdo, que están tratando de regularla, que si prohibirla, que si esto. Bueno, esa manera que eso va a ser la destrucción de la vida. Nadie sabe. Bueno, los de la verdad mía más o menos no vamos a ver eso, pero ¿y qué pasa con esas futuras generaciones?

0: generaciones, ¿dónde van a estar, cómo van a estar viviendo? Dicen que la inteligencia artificial fue creada y que para destruir la vida en el planeta Tierra. Que de hecho yo siempre he dicho, ¿verdad? Yo he leído mucho por ahí, he visto muchos documentales de la ciencia, desde que dicen que existe el planeta Tierra y cómo se organizó y cómo se formó el planeta Tierra. Millones y billones de años. O sea, esto no está aquí desde ayer. Esto hace millones de años que existe el planeta Tierra y la evolución que ha ido poco a poco, hasta donde estamos y lo que va a ocurrir dentro de miles de años más. Bueno, hay que vivir la vida siempre alegre y el vivir el momento, porque si uno se pone a pensar en lo que va a pasar en el futuro, pues no sé. Bueno, faltan 10 para las 8 de la mañanita, pueblo de las Islas Vírgenes. Y yo, pues, cuando llegué ayer, dije, bueno, está todo tranquilo, se veía todo tranquilo. Y mire lo que acaba de ocurrir. Encuentran ese niño de 16 años muerto, su mamá, en su casa. Colorama dentro de... faltan 2 días para Colorama celebrar su 51 años, wow, 51 años dentro de 2 días de existir Colorama, y sigue ahí, ahora mejor que nunca, ¿eh? Ahora está mucho más, no, y estamos esperando la apertura de Colorama en grande, que usted sabe ese edificio grande que hay antes de llegar a Colorama, ahí en la misma esquina, ese edificio grandísimo, 2 pisos, para ahí. Ahí se va a expandir Colorama, así es que estamos esperando, van poquito a poco, ¿verdad? Yo creía que este año iba a pasar eso, pero ya ahorita, tengan fe que eso viene, Colorama en grande. Bueno, y como siempre, pues, la campaña pues está, sigue al rojo vivo. Estamos en 2 días, 3 días no he visto nada de diferencia alguna. Siguen los candidatos haciendo su campaña a su manera. Así es que le deseamos a todos mucha suerte. Cada cual hace su campaña como entiende. El que no la quiere hacer, pues, esa es su forma de ganar, de que cree que va a ganar, pues también lo felicitamos. Usted no puede esperar. Si usted no hace campaña, usted no puede esperar ganar. Bueno, podrá recibir 2 o 3 votos de la familia y 2 o 3 amigos. Pero yo ese ridículo no lo hago. No. Yo sí, si yo me tiro algo es porque hay que luchar y hay que trabajar para lograr lo que uno quiere. Aunque después no se logre, pero por lo menos se presentó la pelea, se presentó el interés, y no coger para un puesto político por decir voy a coger. No sé. Bueno, pero los locos también se curan, déjeme decirle, ¿sabes? Que a los locos a veces se curan. Faltan 8 para las 8 de la mañana y Gina, hoy tengo noticias de Gina, espérate, tengo que buscar por aquí, tengo noticias de Gina VI, me dice Gina que hoy el escáner, ¿sabes que Gina tiene un escáner donde usted pone el dedito y pone unas cosas y le pregunta su edad y todo eso, ese escáner le dice a usted, ¿verdad?, cómo está su pulso, cómo está su cuerpo, más o menos, ¿verdad? 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aquí en la emisora, y era cada, me acuerdo que estaba aquí la profesora Sofía del Rosario, ¿no?, cuando tenía la academia aquí, y Franklin, y yo le decía yo, ay, me está dando ahora como una palpitación fuerte y como un mareo, como que uno se va, y eso era cada minuto. Y a veces se niega a ir al médico, porque uno cree que eso pasa rápido. Y tuve también dos desmayos. Y cuando llegué allá al doctor Pérez, enseguida me chequeó para aquí, para allá, y me dijo, Pacho, si tú lo que necesitas es magnesio, eso es otra vitamina. Magnesio está, no tiene nada en tu cuerpo. Y el magnesio es tan y tan y tan importante en el ser humano, que mire todo lo que puede causar, y puede causar la muerte también a uno, y así por el estilo. Hay vitaminas que el cuerpo las necesita. Inmediatamente pues activó el plan de emergencia doctor Pérez, y ya al otro día estaba yo ya con fuerza. Es que hay que chequearse. Mire, yo sé, verdad, que creemos en Papá Dios y que Papá Dios puede hacer lo que debe hacer, y milagros y cosas que se parezcan, pero por algo Papá Dios creo le dio la inteligencia a los hombres, ¿verdad?, y a la ciencia. También, pues, yo me estaba... Mire, a mí se me hinchaban las piernas. Lo digo esto porque para educar, ¿verdad?, una forma educativa, experiencias mías, no de otros, mías. Y ese dolor en las piernas, abajo, se me le decían, ¡ay, si tú ya tienes el agua en las piernas! Bueno. Y me estaba sintiendo cansado y eso, y doctor Pérez, y ya pues activó el plan de emergencia. Doctor Pérez, Dios lo bendiga siempre, porque la verdad es que ese es un médico de verdad, de vocación, ese, y se sienta y explica, pues ¿sabe qué era? Investigó hasta que encontró que mis tiroides estaban, oiga, unas por un lado y otras por otro. Pues inmediatamente estableció el plan de emergencia, me dijo, tómate esta pastillita así, haz esto y esto y esto. Se acabó la hinchada. Mire lo que puede ocasionar retener agua en los pies, ¿verdad? Y todo el mundo, no, que si siéntate y pon las patas para arriba, pon las patas para arriba. Yo, pero ¿cómo yo voy a estar todo el tiempo con las piernas para arriba? Cada vez que me siento en un sitio, no, y cuando te acuestes, levántate. Bueno. Pues entonces, pues ahí el doctor Pérez bregó y resolvió el problema. Bueno, eso no quiere decir que eso va a ser por sécula seculón, por la vida, ¿no? Llega un momento en que todo tiene su final, como dice, todo tiene su final. Pero se resolvió el problema. Por eso es que es importante usted ver un médico cada 6 meses, hacerse un examen general. Aquí hay un plan médico, el del gobierno, Cigna, que si usted no se hace un plan, si usted no va al revés, porque los planes, si usted no va al médico, pues no salen bien, porque no tienen que reembolsar dinero. Pero ese es al revés. Ese, si usted no se hace un chequeo, un examen de rutina, creo que cada 6 meses pues le descuentan creo que una cantidad de dinero, $400 o $500, algo así. Tengo que investigar, pero yo sé que el plan prácticamente lo obliga a usted a que se chequee, porque cuando usted se chequea, pues está en un examen preventivo, usted puede tener varias cosas que usted no lo sabe, y a tiempo, pues lo importante es usted vivir un poquito más, ¿verdad? Porque como quiera va a llegar al final, pero mientras usted pueda tener un segundo de, de vida, pues es un segundo, es bueno. Bueno, me tengo que reír porque esta mañana llegué aquí a la emisora y abrí el portón y había una señora ahí frente al portón. Y yo le digo, hola, good morning. ¿Y sabe lo que me dijo? Hola, good morning. ¿Y sabe lo que me dijo? Eso mismo, nada, no me contestó. Sí, como si no lo hubiera dicho. Dicen que esa es la cultura, tremenda cultura. Yo venía, después me subí las escaleras riéndome, porque qué uno va a hacer, ¿verdad? Ay, papá. Bueno, y el cuarto de Tula, oígame, otro escándalo, no, yo no sé. Otro escándalo en Puerto Rico, en el gobierno de Puerto Rico. Eso no, como que no tiene fin, no tiene fin. Y todo es por la maldita corrupción, todo es corrupción y corrupción. Y yo creía que eso era aquí nada más, pero eso, mire, eso es un virus que se ha propagado, oiga, por todos lados.
1: La corrupción no nace sola, necesita silencios cómplices, miradas indiferentes y multitudes que aplaudan aunque sepan la verdad. Una sociedad que aplaude al corrupto merece sus cadenas. La corrupción no nace sola, necesita silencios cómplices, miradas indiferentes y multitudes que aplaudan aunque sepan la verdad.
0: Es verdad. Eso es verdad. Ay, Dios mío, está allá. Y todavía hay gente defendiendo allá al gobierno. Oye, siempre es así. Bueno, pero de esos son los que están chupando, más o menos. 8:00 a.m, señores, y no olviden que estamos en la recta final. Hoy estamos a 25, o sea, dentro de par de días, ya la semana que viene, comienza la recta final hacia las elecciones. ¿Quién ganará? Ayer cuando llegué me dijeron, pero Papiló, pero hazte una encuesta en la emisora. Y bueno, lo que pasa es que no me gusta, ¿verdad? Porque después creen que uno está favoreciendo. No, pero que el público llame y digan a quién favorecen de todos los candidatos a la gobernación. Vamos a pensarlo, vamos a ver lo que podemos hacer, a ver si hacemos una encuesta rapidita. No es una encuesta, eso es un sondeo, ¿verdad? Una encuesta conlleva mucho más tiempo y una forma científica de realizarla. Vengo en breve, no se me vaya nadie.

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2: Bueno, mi gente, regresamos. Regresamos nuevamente, pero todavía tengo algo por aquí. Déjame ver. Ah, claro, claro que sí. También tenemos la promoción de nada más y nada menos Ángel Borges.
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2: Bueno, muy bien, vota Borges número uno. Y ya pues regresé nuevamente, quiere decir que ya estará aquí próximamente nuevamente Ángel Borges y y también la, yo no sé cómo es que se llama la otra candidata, que a ver si tengo, ajá, Yadilla Suar. Ella dice que es doctora, y que Yadilla Suar. Por ahí están los retratitos, los vi de uno por uno, ¿verdad? Tiene un pie cada de alto, un pie de ancho, así, así que están por ahí, pero no sabemos quién es ella. Ya se supone que estuviera aquí la semana pasada, pero tuvimos que cancelar debido a mi viaje a la isla. Pero ya estamos con comunicación para ver cuándo puede venir aquí a la emisora nuevamente para darse a conocer. Mientras tanto, pues sigue Ángel Borges en su campaña. Yadilla tiene que hacer una campaña fuerte, porque es que Borges es el incumbente, o sea, el que se conoce es a Borges aquí en San Tomé, en San John. Y cuando usted va a jetar a un incumbente que ya está establecido, tiene que venir con todos los hierros y sin miseria, como dice el refrán, tiene que venir, mire, armado hasta los dientes. Pero cada cual tiene su, como dije ahorita, su forma de hacer campaña, y se la respetamos. Eso no hay problema. Entonces, ya le dije que Colorama dentro de par de días estará celebrando el 27 su aniversario número 51, y gracias también allá en San Tomás a Castillo, de Castillo Auto Repair. Castillito, hoy quiero informarles que no estará Nelly, mandó un mensaje que tiene un compromiso de última hora, pero ya estará aquí la semana que viene la candidata número, el número 15, Nelly Rivera, otra hispana que está aspirando a regresar a la alcaldía, estoy pensando en las alcaldes, y de hecho me encontré con el alcalde de Fajardo, un joven al quien yo lo vi pequeñito, algunos 5 o 6 años, ya es todo un hombre, ¿verdad? Y alcalde de la ciudad de Fajardo, estuvimos como 15 minutos dialogando, preguntándome por Santa Cruz. También vi por allá a la familia Cariño, ¿verdad? A José Jamón y a otros, y pues les mandan un saludo, aunque no se ven hace años, a los Cariños de aquí de Santa Cruz, que son familia. Me dijo que sí, que tenía familias por acá que hace años. Así es que los Cariños de Fajardo le mandan saludos a sus familias acá en Santa Cruz. Es bueno que la familia, de vez en cuando, si usted va a Puerto Rico, de aquí para Puerto Rico, de a pasear, dése una vueltita por allá y vea a la familia, aunque sea los saluda, llame los que vayan, que sea un abrazo. Bueno, yo no pude visitar mucho, ¿verdad? Pero sí, pude ver a algunos de mis primos y de la familia que estábamos por allá reunidos. Quizás pude haber estado más tiempo, pero ya el deber me jalaba para acá. No sé cómo ustedes lo pasaron estos días, ¿verdad? Sin el programa, pero estábamos aquí cumpliendo con los compromisos de los anuncios comerciales. Y como siempre, gracias a Castillito allá en San Tomás, Estamos a través de la 90.1 en San Tomás, cubriendo todas las islas vírgenes americanas y británicas, con la 90.1. Esta semana estuvo el ingeniero por allá, no el de Puerto Rico, el de Estados Unidos, estuvo por San Tomás haciendo unas gestiones y escuchó la emisora. Él fue el que me hizo la ingeniería, ¿verdad? Por 3 años, oiga, luchando esa emisorita en San Tomás, pero gracias a Dios lo logramos. Hubo una competencia de 3 personas más que la solicitaron. Era la última frecuencia que quedaba disponible en San Tomás. Y gracias al profesionalismo, ¿verdad? Y desde mi ingeniero allá y los abogados, pues 3 años. Y la logramos, nos la llevamos nosotros, como decimos acá en de los cuatro que estábamos aspirando a tenerla, pues la Comisión Federal de Comunicaciones nos la otorgó a nosotros. Bien, entonces, pues allá está Castillito en South Bay, ¿verdad? Siempre con su radio, que ahora lo escucho y que más fuerte, me dice. Está sin antena, me dice el Pachá también, que escucha la emisora por allá a través de la 90.1. 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Fly the Wheel, oiga, que eso fue una odisea para poder volar a Puerto Rico. ¡Wow! Están esos pasajes increíble. Yo traté de conseguir por Fly the Wheel, Vuela la Ballena, ¿verdad?, que se está promocionando por esta emisora. Y estaba todo lleno desde el fin de semana pasado, todo lleno a Puerto Rico, todo, y todo lleno a San Tomás también. O sea, yo pensé, bueno, pues entonces me voy por aquí a San Tomás, y de San Tomás cojo otro avión para San Juan y de ahí arranco. Es todo lleno, y a Puerto Rico, y de Santa Cruz a San Tomás, todo lleno. Por una, hablé con Tamara, y Tamara me dijo, Papilo, esto está lleno, el público respalda esta línea aérea, y quedan muchos vuelos, especialmente a San Tomás, 12 vuelos diarios, y a Puerto Rico 2 vuelos diarios. Y de San Tomás a San Juan, 2 vuelos diarios también, creo, déjame ver. Sí, 2 diarios, así es que vamos a ver. Y entonces, ¿qué tuve que hacer? Maravilla. Entonces tuve que volar, pude conseguir unos tiquecitos ahí en Cape, volando a San Tomás, y de San Tomás también, porque tampoco habían... Bueno. Pero eso no es el problema, es cómo está el pasaje tan caro. Señores, ida y vuelta de Santa Cruz a Puerto Rico, para 2 personas, 1,100 y pico de dólares. ¡Qué barbaridad! Yo me acordé de Luisito García, que decía, Papilo, pero mira, yo por menos me sale más barato, porque yo cojo aquí, vuelo a Miami por allá, que me sale 99 pesos y de allá a la República Dominicana y me sale barato, pero sabes, tiene que estar todo el día uno volando y esperando. Pero aquí, de aquí a Puerto Rico son 30, 35 minutos como mucho, y es increíble, dos pasajes y vuelta ahí al ladito, a brincar el charco. 1,100 y pico de dólares. Que está más caro que volar a Estados Unidos. Pero así está el mundo, como decía Pedro Cercek. Y todo esto es por el aumento que ha habido en el combustible, los aranceles y todo esto de la política del presidente, buscando el presidente, buscando beneficios para este, la nación americana, y yo creo que la cosa le ha salido al jefe, al pobre Trump. Bueno, así es que Flywheel pues, está ahí. Así que si usted va a viajar, llame con tiempo, llame 2 o 3 semanas antes y separe su pasaje. Como siempre, hoy es bien. Ah, hoy sí, un saludito a mi hermanito Speedy. 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También López, mañana, el lunes viene López para la emisora, ya me llegó la pieza del generador de aquí. Y ya López me llamó tempranito, oiga, da un servicio tremendo. Me dijo, el lunes estoy, hoy estoy muy cargadito, esto es, tengo como 15 generadores que tengo que arreglar. Pero el lunes estoy sin falta por allá. Muy bien, López, gracias. Gracias a López que viene el lunes por ahí. 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Y nuestro querido hermanito Nacho, de Nacho's Bakery, eso ya está preparando las teleras para la Navidad. Oiga, en Puerto Rico esta mañana, en el Canal 4, ya estaban celebrando la Navidad, le dieron la bienvenida a la Navidad. Empiezan ahora por la... Y que van a empezar el lunes que viene con dentro del programa de noticiero, van a empezar con este un programa que se dice Recibiendo la Navidad. Bueno, y desde ya, ¿cuántos meses faltan? Octubre, noviembre, diciembre. Bueno, muy bien, 3 meses. 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Y pudiera estar en San Tomás también, pero la verdad es que... hay agencias que le hacen la vida imposible. Ahora, yo pregunto, si somos una sola isla, ¿verdad? Las tres islitas es una sola isla, vírgenes. Eso entiendo yo. El presupuesto de las Islas Vírgenes es todo uno, ¿verdad? Para las tres islas. Después se divide, ¿verdad? Ya los senadores te asignan y esto y lo otro, pero es un solo presupuesto. Pero si usted quiere poner un negocio, usted tiene un negocio aquí, quiere poner uno en San Tomás, le hacen la vida imposible. Tiene que volver a radicar allá o acá, es lo mismo, porque es un solo territorio. Tiene que llenar todos los papeles y todas las licencias y cuanta cosa hay para San Tomás. Me imagino que si es para San John también, pues tendrá que entonces todo otra vez. Y pagar distinto. O sea, pagar los gastos que se llevan y todas esas cosas que se le paga al gobierno. Yo digo, ¿pero por qué? No entiendo. Honradamente, no entiendo. Porque si somos un solo gobierno, porque entonces hay que... Si yo quiero poner una sucursal allá bajo el mismo nombre que la que tengo aquí, pues es lo mismo, porque las planillas y todo se van a llenar con lo que se hace aquí, lo que se hace allá. Pero ya ustedes saben, aquí seguía por la izquierda. Pues Real Tech Exterminating sigue ahí siempre al frente. La terraza no me ha mandado nada, déjame ver. Déjame chequear a ver cuál es el especial de hoy. Déjame chequear a ver si... Yo creo que Elena va a tener que regañar a Franklin porque, ajá, no me ha mandado nada. Wow, amor, Franklin no fue a trabajar hoy. La Tejasa no me ha mandado el especial hoy. Así que Elena llama a Franklin, que se quedó durmiendo, para que me mande el especial de La Terraza, que está ahí, cajetera hacia La GES, otro de nuestros auspiciadores. 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Bueno, son las 8:23 minutitos, familia, 8:23 minutos. Vengo en breve.
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1: Gracias al alcalde de Vieques, Junito Corsino. Junito Corsino. Vamos a atender esta llamadita por aquí. Aló, buenos días.
3: ¡Vaya!
1: ¡Ay, Dios mío! ¡Ay! Virgen purifica.
3: Buenos días.
1: Gloria a Dios y de Carlos San Garabito, de Pico de Gallo Mortero, pasó un limonero vendiendo romero. Le pedí un poquito, no me lo quiso dar, cogí un cajotito y no me puse a llorar. Buenos días, mi hermanito. ¿Dónde está usted? ¿Con Trump? Estaba con Trump, lo sé.
3: Con Trump, con ese no voy yo nunca. Ni con él, ni con quien lo apoya a él. Pero hoy amaneció la gasolina a $5. ¿Ustedes no han visto todos los letreros en toda la gasolinera?
1: Sí, eso es un escándalo.
3: Oiga, papi, como nunca se ha visto, aumentó 70 centavos de un cantazo. Estaba a 4.29, tenía como un mes a 4.29. Hoy amaneció a $5. Uh-huh. Ya usted sabe que hay que buscar más dinero. Y entre dos semanas, los paqueticos de alas y de pollo que costaban $20, hay que preparar los bolsillos para pagar $25 o $30.
1: Por mi parte se quedan allí en el freezer del supermercado.
3: Bueno, que el problema es que hay que comprar los obligados porque si uno no come se muere.
1: Bueno, sí, pero hay que buscar otras cositas más, ¿verdad? Por ahí, vamos a ver qué va a pasar que con Trump y ahora las elecciones. De
3: no, ya, tiempo. Ya, pues ya se sabe lo que va a pasar. Donald Trump ya tiene todo perdido, papelón. Ya el
1: pero ¿cómo va a ser si él va a dar $5,000 si gana?
3: Pero el que se lo crea es el idiota el que le crea eso a él, porque ya él lo dijo una vez cuando empezó el primer año de comparación, que él iba a dar $5,000 en julio y mire por dónde va julio y lo ha dado.
1: Eso es un truco.
3: Que se lo crea que él es un imbécil.
1: Eso es un truco.
3: No. No, eso no es nada, papi, lobo. Él puede decir todo lo que él quiera, él lo puede decir. El malo es el que se lo cree. ¿Comprende? Uh-huh. Porque yo a usted le puedo decir, papi, lobo, el mes que viene le voy a dar $5,000. Ah, si te lo cree, entonces el que se va a pensar eso es usted.
1: Sí.
3: ¿Usted lo va a creer?
1: Claro, eso es verdad.
3: Entonces, el que lo cree, ese es el malo, papi, lobo. No son igual, lo mismo pasa que Abinader, Santo Domingo, él no es el malo. El malo son los que votaron por él. Esos son los malos, papiló. Uh-huh. Especialmente los que votaron en la segunda vuelta por él también. Esos son peores todavía. Que ahora lo oigo quejándose ahí. A todito lo oigo quejándose. Señor, háganos un favor. Lo que usted que votó por Abinader en Santo Domingo, haga el favor. No se queje ahora. No se queje. Que no nos interesa escucharlo. No nos interesa escucharle que usted se esté quejando ahora. Usted tuvo 4 años. Para saber si Abinader iba a servir o no. Y usted volvió y le dio el voto otra vez. Entonces el imbécil es usted, que volvió y se lo dio. Entonces, ¿qué se queja ahora? Estoy escuchando al primito, que siempre se está quejando, y al italiano. No se quejen, señores, que ustedes votaron por él.
1: Que no se quejen, sí, que no se quejen.
3: ¿Qué es lo que están quejándose ahora? Si tuvieron 4 años para pensar. Entonces, eso significa que usted no tiene nada en la cabeza. Uh-huh. Están descelebrados completamente. Si en 4 años no le dio tiempo para pa usted saber quién es un presidente, usted no tiene cerebro. Pero a mí acaba, pero ¿para qué que tenemos la mente todo el mundo?
1: Hay que usar, ¿verdad? La mente.
3: Exactamente, sí. Para eso es que tenemos el cerebro, para usarlo. Pero hay mucha gente que no lo usa.
1: Ajá.
3: Anda, diablo, ahora te estoy llevando el diablo. Ahora todo el mundo está asfixiado en Santo Domingo con Abinader.
1: También.
3: Ya yo creo, papelón, ya ni el diablo quiere a Abinader.
1: ¿No? Ay.
3: Papelón, ni el mismo diablo quiere saber. Todo el mundo está en contra de Abinader. Pero ¿sabes lo que todo el mundo? Todito. y ahora va a ser peor, porque ahora la gasolina en Santo Domingo, la gasolina va a subir 40 pesos de un fuetazo.
1: También allá, no, si eso es mundial, eso es todo.
3: Sí, porque la gasolina allá en Santo Domingo, no hay petróleo que se saque gasolina. En Santo Domingo llega petróleo de 10 países diferentes. Santo Domingo consume 10 millones de dólares diarios de combustible, papiro.
1: Wow.
3: Y mucho de eso viene de Tesla. De Irán también va de Tesla, porque son 10 países que le venden petróleo a República Dominicana. Y Irán es uno de ellos. O sea, por ese lado va a subir un poquito la gasolina. Va a subir 40, como aquí subió 70 centavos de dólares, allá va a subir entre 30 y 40 pesos de un cantazo. Sí,
1: pero eso es por Trump.
3: Exactamente, no querían Trump. Porque
1: si Trump no se mete con ese revolú. Y oiga, y eso, Irán no es fácil de controlarlo.
3: Papilo,
1: que salió un hueso duro ahí a Trump. Se creyó que iba a coger un mango bajito y
3: no. Sí, como él pensaba que era Venezuela, pero le pasó como a Vladimir Putin.
1: Ajá.
3: Como que le pasó lo mismo. Pensaba que en una semana iba a acabar la guerra.
1: Sí, van 4 años.
3: Ya. Año y medio. Y ahora va a ser peor, porque ahora Ucrania está haciendo sus propios misiles.
1: Ajá.
3: Ahora es que le va a dar duro a Vladimir Putin. Lo mismo con Donald Trump. Pero lo único que Irán no va a hacer lo mismo que está haciendo Ucrania con Putin, que va a que acabar con Estados Unidos. No va a ser igual. Pero ¿cómo se la está cobrando? Con el petróleo.
1: Ahí, tranquilito. Ahí. Por aquí no me pasa, dice Irán.
3: Es que tienen eso minado. El estrecho de uno está minado, papiló.
1: Sí.
3: Ellos son los que saben dónde está esa mina. El barco que pase por ahí sin permiso de ellos, pues, ¿sabe que va para abajo la tierra?
1: ¿Volado que va? Sí.
3: Lo van a volar, lo van a hundir de una vez. Gracias al señor Donald Trump, que no, a él no. A los que votaron por él, papiló. Mm. Porque es que el problema, ellos son malos. Ellos no dejan saber si cuando va a ser bueno y cuando va a ser malo. Donald Trump nos dejó saber que los primeros 4 años que él gobernó, sí, que él no era bueno. Y volvieron y lo pusieron de nuevo.
1: Ahí y está. Ahora que está enamorado, imagínese. Ahora está peor.
3: Chacho, no, pero eso no es nada, papilo. Porque la que no pueden hacer eso son las mujeres. Cuando una mujer presidente se enamora y se jodió todo. Eso que yo digo, que las mujeres no sirven para tener poder, papiló, porque es que las mujeres, ¿sabes qué es lo que pasa con las mujeres? Que las mujeres son emocionales.
1: Uh-huh.
3: Exacto, ellas tienen emociones, entonces ya cuando tiene esa emoción, pero usted sabe que cuando hay un joven que mata a 10 gente, un ejemplo,
1: sí, sí,
3: mata 10 gente, uh-huh, ¿y qué dice la mamá? Ay, este era el mejor niño del mundo, ay, no me le hagan nada. Ahí entra la emoción,
1: papi. Tan bueno que era, sí. Ay, Dios mío.
3: Tan bueno que era y mató 10. Pues entonces, o usted no va a escuchar eso de un hombre, de un papá, que hagan eso. Pero de la mamá, sí. Pero por eso es que no sirven para presidente. Pero yo voy, papi, pero de todas maneras, yo creo que yo le voy a dar mi voto a Tessy Plaque, papi.
1: Vamos a probar a ver.
3: Sí, voy a probar con ella. Voy a darle ese chancecito. Me voy con Miguel. Por primera vez estamos unidos, Miguel, sí, y yo.
1: Están combinados ustedes ahí.
3: Voy a coger chance y le voy a dar el voto a Stacy Flake y a Puerta Carrión para senador. La más nadie, papiló. Antes lo que estaba solamente a Carrión. Esos son los votos voy a dar.
1: Y usted nunca ha perdido. Y usted nunca ha perdido.
3: Bueno, sí, una vez perdí, pero...
1: Aquí.
3: Pero no. He ganado más.
1: En la República es con Abimadel, pero...
3: Sí,
1: en
3: la República he perdido, aquí no todavía.
1: Aquí está invicto.
3: Uh-huh. Exactamente, pero chacho. Pero papilón, es que como yo le dije, todos tenemos una cabeza arriba del cuerpo, y que en la cabeza adentro tenemos cerebro y tenemos que pensar para no estar como estamos hoy en día, pagando todas esas idioteces de una sola persona, que no piensa en nadie, solamente piensa en él, y que ya lo demostró que iba a ser así, y volvieron otra vez y le dieron el voto a Peló. Mira, Abinader, ahora todo el mundo quiere arrancarle la cabeza a Abinader, porque tiene al país entero, lo tiene alto. Uh-huh. El país completo ahora mismo no quiere saber de Abinader, con todas esas leyes que ha tirado y todos esos préstamos. Oye. Tiene la gente a presión alta del diablo, que no lo quieren fusilar a él. Todo el mundo.
1: Me dicen que Leonel ha cogido una fuerza tremenda.
3: No, Leonel siempre la ha tenido. Es lo que, al contrario, es lo que ha hecho que bajó.
1: ¿Leonel?
3: Después, yo a los Focas, le ha tumbado muchos votos. Bueno, yo soy uno mismo de ellos, que yo ya, yo no, si a los Focas se tira para presidente, a Leonel que se olvide de mi voto.
1: ¿Cuál es?
3: Voy a votar por a los Focas, a que yo voy a votar.
1: ¿Cómo se llama? ¿A quién?
3: Él se llama Santiago Matías, pero le dicen a los Focas.
1: Santiago Matías, sí, sí.
3: Sí, bueno. Le dicen a los Focas, hay un programa que él tiene allá en la capital, en Santo Domingo.
1: Sí.
3: Y un canal de YouTube, y el tipo está pegado.
1: Está pegado, tipo, me dicen que está fuerte, sí, que está fuerte.
3: Bueno, él está tan fuerte, papi, lo que yo mismo, oye, usted sabe que yo soy de Leonel.
1: Sí.
3: Y yo soy de Leonel, no porque es bueno, sino porque el menos malo.
1: El menos malo.
3: Exacto, el menos malo.
1: Pero con Santiago Matías, pues hay muchacho. Que... Con Santiago Matías se puede lograr mucho, sí, sí.
3: Bueno, que tiene muchos ideales. Además, también un tipo que era pobre, papiro. Él es rico ahora. Él tiene 700 millones de pesos dominicanos.
1: Pero viene de la pobreza.
3: Pero tenía un peso de antes.
1: Pero ahora los ha trabajado, no se los ha robado.
3: Tiene su canal, él tiene un canal de YouTube que eso le deja muchísimo dinero, papiro, porque el tipo tiene millones de vistas y de seguidores, y eso deja billetes.
1: Sí, sí.
3: Entonces, por él, de ahí es que él ha conseguido todo ese dinero. O sea, que nadie puede decirle a él, preguntarle a él si es presidente, que de dónde halló ese dinero, porque ya todo el mundo lo sabe. Entonces, el tipo también tiene cosas que el 90% de los dominicanos queremos que él haga. No como este Abinader, que es un traidor, que le ha vendido el país a los Estados Unidos para dejar pasar a todos los haitianos a República Dominicana.
1: Abinader dijo, en un año voy a acabar con la inmigración esa que se están metiendo los haitianos. Y después dijo que no había dicho eso.
3: Sí, oye, una vaina que está... Sí, porque él hace así. Así mismo pasa con los motoristas, que él dijo una vez. Que antes de las elecciones,
1: sí,
3: que
1: sí.
3: Los motoristas eran una plaga,
1: sí.
3: Y entonces después dijo que no, que él dijo que eran placas.
1: Oye, sí.
3: Eran una placa. Oye, eso no combina. Lo que pasa es que eso, él dijo eso,
1: sí.
3: Y después quiso cambiarlo porque le cayó el mundo. Pero pues, papi, yo me alegro por un lado también con los motoristas, que Abinader debería arrancarle la cabeza a todos los motoristas y ponerle impuestos, 20 impuestos a los motoristas. Porque todito ellos le dieron el voto a Abinader, papi, lo contó y que Abinader le dijo que eran una plaga.
1: Bueno que les pase, seguro.
3: Mira, aquí hay una senadora, papi, lo que era senadora de antes y ahora quiere aspirar para senadora. Yo no le voy a dar mi voto a ella. ¿Usted sabe por qué?
1: Sí.
3: Por una simple palabrita que ella dijo como de un segundo.
1: Ajá.
3: Por esa sola palabrita yo no le voy a dar mi voto.
1: Sí.
3: Quiso hablar antes de las elecciones de Estados Unidos, Donald Trump. Se fue como a favor de Donald Trump. Ahí mismo perdió mi voto, papiló.
1: Ah, sí.
3: Que dijo algo.
1: Sí.
3: Ella dijo algo y se fue como a favor de Donald Trump. Ahí mismo perdió mi voto, papiló.
1: Ajá.
3: Y ahora, en esta elección, el día 3, por eso yo no le voy a dar mi voto para senadora a ella.
1: Muy bien.
3: A Samuel Carrión, a ese sí va,
1: ese
3: mi voto
1: sí.
3: va seguro para ella.
1: Solito.
3: Y por la gobernación, para Tessy Plaque. Papilo, después por más nadie. Yo creo que voy a durar un segundo metido ahí en la mesa de voto.
1: Y puede ir a votar por adelantado también pronto, sí. Sale
3: exactamente,
1: rápido.
3: También. Pero eso es lo que quiere Donald Trump, que la gente, Donald Trump no quiere que la gente vote por adelantado.
1: ¿No?
3: Le quería hacer un truco ahí con el correo.
1: Sí.
3: Y un juez le dijo que no, que esa no va.
1: Un juez que él nombró le dijo, no.
3: Sí. Él ha nombrado unos cuantos jueces, porque hay gente que son conscientes, papiló. No porque sea del partido de él, no quiere decir que todito sea malo. Hay gente que son conscientes y razonables, que sabe que él está haciendo cosas malas y que no se puede. Y esa gente trabajan para el pueblo, no para Donald Trump. Por eso todos esos congresistas toditos van para afuera, toditos, porque le tienen miedo a Donald Trump. Van para afuera, toditos se van a quedar ahora el día 3.
1: Viajerito, pero hablando de todo un poco, ¿qué usted cree de ese romance de él con esa muchachita de 35 años?
3: No importa, papiló, no importa.
1: No importa.
3: Él está casado con Melania.
1: Ah,
3: pero
1: no
3: ellos
1: se ha divorciado.
3: Ellos no viven hace mucho tiempo, papiló.
1: Yo creía que se había divorciado.
3: No, ellos tienen como 10 años que no viven. Ella tiene que estar al lado de él porque están casados.
1: Ajá.
3: y ella obligado, el presidente tiene que tener una dama al lado.
1: ¿Verdad?
3: Obligado, pero ellos no viven hace tiempo.
1: ¿Verdad que nunca, casi nunca están juntos?
3: Nada más cuando él va a salir y ella tiene que estar presente, solamente así. Pero después, porque ella no quiere saber de él tampoco.
1: Sí, pero no, pero de la fortuna le toca la mitad.
3: Ahí, eso mismo, por esa misma razón, esa es una de las partes, porque sí, él, sí, cuando se iban a casar, ajá, la puso ella a firmar que el día que se divorciaran, ajá, solamente le iba a dar $1,000,000. Eso es lo que le toca a ella, $1,000,000.
1: Eso nada. Nada. Wow. Nada. Ah, ese hombre entonces, es malo. Ella, ese hombre es malo porque ella es la que ha estado con él desde que él era jovencito, ¿verdad? Digo, ella es más joven, pero ese hombre es malo porque ¿cómo va a ser una cosa como esa?
3: Ah, bueno, papi, no, lo que pasa es que hay que cuidarse porque que las mujeres de ahora están aprovechando las leyes.
1: Ah, va a quedarse
3: con. Y cuando se casa con un hombre, pues usted no ha visto que el 70% de los divorcios son provocados por las mujeres.
1: Ajá.
3: Es para eso, y más cuando el hombre tiene dinero. Ellas provocan el divorcio para quedarse con la mitad del dinero del hombre que nunca trabajó, nunca tuvo ahí al lado. Ajá. Entonces Donald Trump se cuidó de eso. Eso no está mal por Donald Trump, él se cuidó de
1: hasta en eso parte. En eso salió listo, ¿verdad? Sí, sí.
3: Exacto. No, Donald Trump es un genio, papiló. Él es un genio porque por eso es millonario.
1: Sí,
3: él hace trampa y todo, ¿sabes? ¿Quién es el malo? Es que el que le crea todo lo embute, ese es el malo. Por eso siempre que digo que el malo es el que le crea a él. Pero el que él haga trampa, no importa.
1: Dice mucho embuste, dice mucho embuste, ¿verdad?
3: Exacto. No importa que él diga todo su embute y toda su trampa. El malo es el que se le crea el embute y el que coge la trampa.
1: Sí.
3: Ese es el malo, no es él, papi Ló. Porque a mí me pueden decir de todo.
1: Sí. Pues,
3: vamos a ver qué es lo que... Si yo voy a aceptar eso o yo voy a caer en esa trampa tuya. Ahí es que hay que pensar. Ahí es que hay que pensar. Lo que él diga no importa.
1: Sí,
3: él puede decirte lo que sea. A mí me pueden decirte lo que sea. Vamos a ver si te lo voy a creer. Y si voy a caer en tu trampa. ¿Cuánta gente no viene diciéndome que... Oye, tú me puedes prestar $200? Y yo, ve acá, muchacho. Yo soy prestamista para prestar. Yo él mismo le digo que no, pues yo sé que no me va a pagar porque no anda... Nadie anda pagando cuarto así.
1: Sí.
3: Digo, pues vete para el banco. Entonces, si yo caigo en eso y no me pagan $200, entonces yo no puedo discutir porque caí en la trampa. ¿Comprende? O sea, es un ejemplo que yo le estoy diciendo. No es que así, pero que es más o menos algo parecido.
1: Muy bien. Bueno, pues hacía falta su intervención. Bueno, ya viene la campaña, pero hacía falta que nos explicara cómo está la situación.
3: No, porque... lo que pasa es que estamos un terreno que compran ahí en la compañía. Entonces estamos... dándole condiciones para hacer una casa, entonces en el radio no hay señal, en el teléfono sí, pero en el radio no.
1: Pero cuando puede...

0: arreglar fácil. ¿Comprende?
1: Sí, sí.
0: Es igual
1: sí.
0: que un flaco y un gordo.
1: Sí.
0: El gordo que quiere rebajar, va, pues pela para rebajar, pero el flaco ya está flaco.
1: Sí.
0: No tiene que rebajar porque está flaco. Eso mismo pasa con Santiago Matías. Que es fácil, lo, el problema
1: de él. Es un hombre de pueblo, es un hombre de pueblo, ¿verdad? Así es, especial, pero es
0: Papilón, él vivía en un barrio pobre que se llama El Capotillo en República Dominicana, exactamente en la capital, en Santo Domingo.
1: Sí.
0: Hay un barrio que se llama Capotillo. Él es de ahí, igualito que Leonel Fernández, que son de barrio pobre. Capotillo viene siendo como en Puerto Rico, La Perla.
1: Como La Perla.
0: Que es un barrio peligroso, ¿comprende?
1: Sí.
0: Algo así, más o menos. Entonces, ya ellos saben qué es lo que es malo, qué es lo que es bueno, qué es lo que es ser rico y qué es lo que es ser pobre. Ya ellos conocen todo eso.
1: Entonces, este año usted se va con Stacy, va a probar a ver si...
0: Sí, me voy con Stacy este año. Ella ha bregado más o menos ahí para allá en el Congreso.
1: Sí.
0: Y vamos a ver cómo ella está papiando para gobernadora. Vamos a ver qué es lo que con ella.
1: No, y que hay muy poca información de los otros candidatos también, como que no.
0: Sí, pero como quiera, esa es la mejor cita para mí.
1: Exacto.
0: Oye, que yo sabes mujer y papel, me voy con ella. Voy a coger ese chance con ella.
1: Sí, hay que cogerse el chance de vez en cuando, ¿verdad? Sí.
0: Bueno. A ver qué es lo que es en 4 años. Si no, busco otro también, porque es así, uno tiene que buscar lo mejor para el país. Que
1: como usted dice, en 4 años, pues ya usted sabe si la puede elegir o no.
0: Exacto, sí, porque en 4 años se hace y se habla. Uno también tiene que escuchar que hable. A que hable mentira, uno lo escucha, porque como quiera se va a dejar saber quién es. Porque si una persona está diciendo, voy a hacer esto, y no lo hace, pues ya usted sabe que está hablando mentira. Pero si dice, voy a hacer esto, y usted ve que empezó a hacerlo, pues ya el tipo no está hablando mentira, porque está haciendo lo que dijo.
1: Exacto, muy bien.
0: Pero Abinader ni Donald Trump han hecho... Esto es todo lo contrario de lo que han dicho.
1: Sí, verdad.
0: Pues tanto, papelón.
1: Bien, cuídese. Bueno, ahí tenía. Ay, ya ve. Qué mucho sabe ese brilladito. La verdad es que no falla. Faltan 14 para las 9 de la mañanita, pueblo.

Ajá. 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

0: 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Faltan ahora 11 para las 9 de la mañana. Y como dije al comenzar, madre encuentra a su hijo muerto ayer en su residencia como a las 4 y pico por ahí de la tarde, algo así. De 16 años, empezando a vivir. ¿Qué pasó? Bueno, pues solamente la información de la autopsia, que yo creo que tienen que hacerla, puede, porque aparentemente no representa golpes ni nada, pero el examen de la autopsia pues puede decir de qué murió este jovencito. Así están las cosas, señores. También hay mucha depresión en muchos jóvenes. Esto está malito. Y que se falta, especialmente las Islas Vírgenes. Aquí necesitamos que venga un gobernador o gobernadora que comience ya, pero mire, a bregar con el problema de WAP, de primero que nada de la salud, de WAPA, de la seguridad. En unas islas tan pequeñas y tantos asesinatos y carjacking y bueno, no sé, ya casi no se puede. Mire, hay personas que, yo he hablado con muchas personas que me dicen, yo salgo y cuando salgo eso es viro seguida para mi casa, porque cuando menos usted se imagina, igual que en Puerto Rico, cuando yo venía para acá, yo salí un vuelo bien temprano a la mañana, tuve que echarle gasolina al carro alquilado y tuve que salir oscuro y hasta en los garajes de gasolina. Usted está echando gasolina, ahí mismo lo asaltan. Y tuve que alinearme un garaje de gasolina oscuro casi. Y eso, yo era chequeando para todos lados. Y cuando el carro se alineaba, yo miraba a ver, porque uno nunca sabe. Aló, buenos días.
1: Hello, buenos días, papiló, señor, prenda linda, sácame del aire.
0: ¿Que lo saque de qué?
1: Que me saque del aire.
0: ¿Y para qué? ¿Usted no quiere hablar? ¿Para qué me llamo?
1: Sácame del aire, por favor.
0: Ah, pues no se retire. Quédese ahí por lo menos media hora en lo que lo atiendo, ¿ok? Ay, señor, Dios mío. La verdad es que este muchacho no tiene remedio. No, prenda linda. Yo una vez le puse de nombre sin remedio, pero ese como que no le gustó. Bueno. Pues déjame, ya mismo te atiendo, no te retires. Déjame que, sí, para aquí tengo este, me falta este. Vamos a ver, este es el que va. Este no, este. Ese es el que va. Vamos para encima.

0: Bueno, a ver, oiga, están pegados esos jingles. Bueno, señores, hello. Ajá. Sí, ¿quién me habla? Bukele. Oh, un momentito.
1: Presta atención a cómo Bukele define la corrupción y dime si en tu país esto te suena familiar.
2: Así como la delincuencia, la corrupción afecta todas las áreas de la vida. Un país no puede funcionar si hay corrupción. No nos deje invertir en soluciones y proyectos para la gente, y mucho menos en grandes obras que nos permitan crecer más rápido y frenar el letargo del subdesarrollo en el que nos mantuvieron. Pero la corrupción también es un problema, no solo por lo que los funcionarios roban, sino porque se necesita tiempo para hacerlo. En este país, los corruptos pasan pensando todo el tiempo en cómo hacer para sacar más dinero de las arcas del Estado. Y no gobiernan. Están gobernando, pero no gobiernan. Y si no, regresen al pasado y vean lo que se hizo en los últimos 5, 10, 15, 20, 30, 40 años. Y ojo, para que exista el funcionario corrupto, generalmente también hay un empresario corruptor. Este, en la mayoría de los casos, tiene una tajada más grande, incluso, que el funcionario. Paga 1 millón para robar 10 millones.
0: Óigame, yo nunca he escuchado a un presidente o un gobernador expresarse así. ¿Por qué será? Como que le tienen miedo a hablar de corrupción. Bueno, ese Bukele, de hecho, acaba de inaugurar otra mega escuela para los estudiantes allá, no sé cómo le llaman allá, si un estado. Pero ya la salió en video. Pero lo que era antes la escuela y acaba de inaugurarla, la hizo en 5 meses, una mega escuela para estudiar, en 5 meses, más o menos, sí, eso más o menos coge aquí en hacer una. Qué increíble. Yo siempre he dicho que esto, yo creo que Bukele no es de este planeta, yo creo que eso vino así, que cayó así en la tierra y con la suerte que cayó en El Salvador. Hubiera caído acá o en Puerto Rico, en la República Dominicana. De hecho, hay un comediante de la República Dominicana, Raymond, que uno de sus chistes dice que el culpable, déjame ver cómo es que dice, se me olvidó, que el culpable, no, la cuestión es que le echó la culpa a alguien, creo que al papá de Bukele, por no haber traído a la esposa aquí a la República, a dar a luz a Bukele en la República Dominicana y que se quedaran viviendo allá desde pequeñito. No, no, increíble. Yo no sé, pero... y entonces casi no hay gobernadores ni presidentes que hablen de Bukele. No hablan bien ni lo felicitan por la forma en que está gobernando. Óigame. Ay, ay, ay. Bueno, y le quedan todavía, otro día lo oí que dijo que le quedaban unas 2 o 3 pandillitas que están bien escondidas, que dice que las va a agarrar. Las va a agarrar. Entonces lo criticaron. ¿Sabe que las pandillas en El Salvador era un país que no se podía vivir? Eso eran, dominaban las pandillas. Eran los que dominaban a los gobiernos, y usted sabe cómo es eso, y asesinando personas inocentes. Si usted tenía su negocio y usted no le pagaba a la pandilla cierta cantidad mensual, le dañaban el negocio, lo asaltaban, o sea que... Hasta que llegó Bukele y dijo, las pandillas que quedan, las 2 o 3 que quedan, las vamos a coger. Y entonces las pandillas lo amenazaron con que iban a matar civiles. Y él salió a un programa y dijo, atrévanse, comiencen, que les aseguro que los que están presos no van a comer ni un grano de ajo todos los días. Usted sabe lo que quiso decirle, porque las pandillas que están afuera son las que respaldan las que están adentro, ya son, eso se defienden unos a los otros. Y le dijo, ustedes háganlo, pero los que están allá adentro, los 6,000, qué sé yo cuántos, esos no van a comer. Ni un grano de ajo les voy a dar. Atrévanse. Ay, Dios mío. Entonces, imagínense las pandillas, por darle que le den comida a los que están adentro, pues. No, no, es tremendo. Pero le dijo, los vamos a coger. Ay, señor. Bueno. Pues acabó de inaugurar una mega escuela, en 5 meses la hicieron, pero es una preciosidad esa escuela, de las muchas que ha inaugurado. Y el pueblo lo quiere, yo siempre he dicho, entonces lo tildan de dictador, y yo quisiera que tuviéramos un dictador así, claro que sí, ojalá todos los países tuvieran un dictador como ese. Bueno, a las 9 y 30 de la mañana, un llamado a la conciencia. No sé si ya la pastora María Nieves está con nosotros acá en Santa Cruz, ya que estaba de viaje. Así es que, si no es, ya estoy seguro que va a enviar a alguien a las 9:30 de la mañana. Y como les dije, faltan 2 días para Colorama celebrar su cumpleaños número 51. Y también... hay que ser agradecido. Yo tengo que informarles que ya del mes que viene en adelante, a ver dónde está, dónde yo puse, que a veces tengo tantas cosas aquí que... del mes que viene en adelante, por un tiempo, ¿verdad? Creo yo, no sé, el programa de la Iglesia Adventista Hispana, pues no irá al aire, pero en ese espacio radial, que es de 2 a 3 de la tarde, el sábado, estará el evangelista Carlos Saldaña, quien me ha comunicado que le interesa ese espacio y que también continuará con su espacio los domingos de 4 a 5 de la tarde. Así es que los sábados y el espacio radial que termina este sábado, mañana, de la Iglesia Adventista Hispana, que estuvo muchos años aquí con nosotros y que regresarán en cualquier momento, me lo dijo Titi Ruque, en cualquier momento, tan pronto resuelvan por unos problemitas que tienen de construcción, pues regresarán. Pero ahí entonces estará de 2 a 3 de la tarde el evangelista Carlos Saldaña, quien también va a mantener su programa los domingos de 4 a 5 de la tarde. Así que van a escuchar el evangelista Saldaña el sábado y el domingo. Pero vamos a informarles que los sábados, de 7 a 8 de la mañana, pueden escuchar a nuestro director radial de la programación cristiana, nuestro pastor radial, como le llamamos, Franklin Montá, de 7 a 8 de la mañana, los sábados, de 8 a 9, el pastor Jovino Ponce, de 9 a 10 y 30, la pastora Ivette Robles, de 10 y 30 a 11, el pastor Dubic, de 11 a 12, el programa de la Iglesia Pentecostal de Calcojún con la hermana Nani, de 12 a 12 y 30, el pastor Andrés Robles, de 12 y 30 a 1, la hermana Silvia Ramírez, de 1 a 2, el programa que dirigía la pastora Zulma Meléndez, que lo que se mejora, ¿verdad?, que está medio enfermita, pues está siendo conducido por otros hermanos de la iglesia. De 2 a 3, pues ahí donde digo, ¿verdad?, de la próxima semana en adelante, el evangelista Carlos Saldaña, de 3 a 4, la hermana Maribel Cruz, que también pues está evangelizando por varios países de Latinoamérica. De 4 a 5 de la tarde los sábados, desde esta semana, no, la próxima, estará disponible ese espacio de 4 a 5 de la tarde, ya que el evangelista Felipe Taylor, pues por asuntos fuerzas superiores a su voluntad, no va a poder estar en el programa. Y ese espacio de 4 a 5 de la tarde los sábados está disponible. Cualquier iglesia, cualquier pastor, cualquier evangelista que desee adquirir ese espacio los sábados de 4 a 5 de la tarde está disponible. De 5 a 6 la pastora Verónica, de 5 a 6 de la tarde. Y de 6 a 6 y 30 directamente desde la República Dominicana el hermano Juan Carlos. Los domingos de 11 a 12, un domingo sí, un domingo no, el evangelista Gabriel desde Las Vegas estará. De 12 a 2, pues no es evangelista, pero es creyente también, está Dionis Lorenzo. Y de 2 a 3 y media la pastora María Nieves, de 3 y media a 4 el evangelista Manuel Ramírez, y de 4 a 5 regresa el evangelista Carlos Saldaña. A las 5 de la tarde, pues nuestro hermanito también que colabora aquí en la emisora, Luis Julián, ¿eh? Bueno, así es que el cuarto de Tula, me preguntaron que qué pasaba, que si ya no tenía fuego. Está prendido en candela.

Ay, apagó la vela. Eso es, eso fue en el Buenavista Social Club hace muchos años, ¿verdad? Bueno, son las 9:13. 9:13 y estaba hablando esta mañana de las vitaminas. Y hay muchas vitaminas que son importantes para el mantenimiento de una buena salud, la vitamina C y el complejo B, que es vitamina 1, 2, 3, 5, 6, 7, 9 y 12. Después está la vitamina A, D, E y K. Le voy a dar un consejito. Cuando usted vaya a la farmacia, búsquese en todos esos frascos que dicen para tomar una pastilla diaria, ¿verdad?, que trae muchas vitaminas. Y usted chequea si tiene todas esas vitaminas. Y lo que tiene que hacer es tomarse una pastillita todos los días. También yo no sé cuál de esas. Tengo que chequear a ver cuál de esas es para el calcio. Pero por lo menos el complejo B y la vitamina C, que es muy importante en el ser humano. Investigue. Usted mira ahora con la tecnología, usted puede averiguar. Y si no, pregúntele a su médico. Y usted debe tomar, si no tiene, pues una pastillita diaria, que ya vienen, que no tienen que, no necesitan receta médica. En la farmacia había una que se llamaba la One a Day. Otras que salieron después, la Centrum. Ahora las hacen hasta para mujeres. Ay, Dios mío, eso me pasó un día a mí, que compré un pote de vitamina Centrum y cuando llegué a casa decía que era para mujeres. Yo, ay, Dios mío, tuve que arrancar. Pero cuando, para que usted vea lo que es la, cuando, ajá, ¿quién llegó por aquí? Vamos a ver. Debe ser la pastora Verónica. Cuando llegué para atrás, pues casi la otra tenía más o menos casi las mismas vitaminas. Vamos, eso lo voy a chequear, voy a seguir chequeando pronto para orientarle, ¿verdad? Yo no soy médico, pero hay cosas que no hay que hacer médico para usted realizarlas.

0: Ay, Dios mío. Bueno, pero sí, hay programa a las 9:30. No, no estará la pastora María Nieves, pero sí estará la pastora Verónica Rosas por aquí, ya que ya llegó. Pastora, buenos días. Bueno, ¿usted vino por las escaleras o subió por el ascensor, por el elevador?
1: Por las escaleras.
0: Ah, ¿no cogió el elevador?
1: No, servía.
0: ¿Estaba dañado?
1: Estaba dañado, cuando me vio se dañó.
0: Ay, ya estamos que, ¿verdad? Hay que paso a paso se sube.
1: Eso es así.
0: Bueno, pues estamos ya mismito vamos para el aire con el programa Un Llamado a la Conciencia, que dirige la pastora María Nieves, pero que está en Puerto Rico, ¿verdad? En asuntos oficiales por allá. Así es que vengo en breve. No se me vaya, pero nadie, ¿ok? Nadie.

Bueno, familia, hasta aquí me trajo el barco de la imaginación, claro está. Yo me despido con la satisfacción del deber cumplido. Será hasta el lunes y no los voy a dejar en las manos de Papa Dios, los voy a dejar en la mano de la pastora Verónica Rosa, porque cuando yo me despido siempre digo, lo dejo en la mano de Papa Dios, pero eso es cuando no viene nadie más. Así es que me despido con la satisfacción del deber cumplido hasta donde llega mi poquita capacidad y libertad de pensamiento. Será hasta el lunes si el Creador así lo permite.

Vive Jesús, aleluya. Dios les bendiga, Dios les guarde. Este es su programa, Un Llamado a la Conciencia, Enfoque a la Integridad, dirigido por nuestra amada pastora, doctora María Nieves, que no se encuentra, ¿verdad?, en la isla, asuntos personales. Pero aquí estamos, Vive Jesús, aleluya, para comenzar un programa de conciencia, de edificación, de ayuda hacia la salud. Un programa que es de bendición para tu vida. Quiero comenzar con un versículo bíblico que se encuentra en el libro de los Filipenses, capítulo 4, verso 8, y dice así: Por lo demás, hermanos, todo lo que es verdadero, todo lo honesto, todo lo amable, todo lo que es de buen nombre, si hay virtud alguna, si algo digno de alabanza, en esto pensad. Vamos a hacer una corta oración para comenzar este programa en esta mañana. Señor Padre, te doy gracias, Señor, primeramente por esta oportunidad de poder abrir los ojos y ver un nuevo día. Señor, te damos gracias y te pido, Dios mío, que todo lo que hablemos en esta mañana, Padre, sea ese toque que necesita, Vive Jesús, todo el que se está sentando a escuchar en esta hora para recibir, aleluya, una palabra poderosa, una palabra positiva a su vida. Bendice a todos los que escuchan, mi Dios. En el nombre del Padre y del Espíritu Santo, así oramos. Amén. En esta mañana, el tema es cómo el sobrepensar afecta la salud. ¿Sabes que el pensar demasiado afecta tu salud en muchas, muchas maneras? El viernes pasado hablamos de la depresión. Hoy hablamos del sobrepensar. ¿Qué es pensar de más? El pensar de más ocurre cuando tú repites un pensamiento o una preocupación o en otra vez sin encontrar una solución. Este es un ciclo que desgasta tu energía y la altura de tu equilibrio interno. La Biblia nos enseña que en Mateo 5:37 y dice así: Pero sea vuestro hablar sí, sí, no, no, porque lo que es más de esto, de mal procede, el pensar de más. Y mucha gente no lo ve de esta manera, Vive Jesús, porque el pensar de más contribuye a el estrés, contribuye a alta presión, contribuye a la ansiedad, a la depresión, y de un sobrepensar no controlado vas a tener otros problemas de salud que pueden alterar el que ya tienes existente o puede crear unos que tú no tienes y no quieres. En la Biblia enseña que pensar demasiado es de una forma ansiosa o negativa. Esto agota el espíritu, pero propone enfocar la mente en la paz, la confianza y de todo lo bueno, como habíamos leído en el versículo de Filipenses 4. El pensar de más afecta tu salud. Al mantener el cerebro, cuando tú piensas de más, mantienes el cerebro y el cuerpo en un estado de alerta constante, que esto puede generar un estrés crónico y puede dañarte diversos órganos. Y aunque no seamos doctores, como digo, y podamos tener una receta para prescribirte en contra del sobrepensar, la Biblia es el mejor recetario que te podemos dar. Porque cuando estaba buscando sobre el pensar de más y poniéndolo a nuestras experiencias, el sobrepensar verdaderamente sube la tensión y siempre tu cuerpo y tu mente. Hay personas que dicen, yo estoy tan cansada de pensar y pensar. A veces el sobrepensar te da dolor de cabeza. Y si no tenías uno, al estar pensando, puede afectar tu corazón, puede afectar tantos diferentes órganos que tenemos que buscar una manera de sí, hay que pensar porque somos personas pensantes, pero de cómo hacerlo en exceso. Y en exceso, todo en exceso hace daño. ¿Cómo el sobrepensar puede afectar la salud mental? Y como decía, el sobrepensar, una persona
por ejemplo, que parece de ansiedad, el sobrepensar le puede generar un miedo constante, una preocupación excesiva por las situaciones que no puede controlar. Y al tener todos estos pensamientos en exceso, lo que va a causar que esa ansiedad, que tal vez estés tomando medicamento, esa ansiedad incremente. Porque al sobrepensar está afectando ya tu salud mental. Por lo tanto, si ya tú tienes un diagnóstico de ansiedad, depresión o de algún trastorno mental, el sobrepensar en las situaciones constantemente, el estar constantemente preocupado, lo que hace es que lo hace excesivo, haciendo que tu condición aumente. ¿Y qué es lo que viene pasando? Muchas veces, estar tan alterado por la ansiedad o por la depresión, vas al médico y lo que hace el médico que te sube muchas veces, ¿verdad?, los miligramos de tu medicamento, porque dice, mira, estoy bebiendo pastillas para la depresión, estoy viendo psicólogo, psiquiatra para la depresión, para la ansiedad, y estoy de mal en peor. Pero entonces lo que hace el doctor es que te receta más, ¿verdad?, más medicamento, más fuerte, y eso también te va dañando. Pero mientras tanto, el factor aquí puede ser que estás sobrepensando demasiado las cosas, y eso lo que hace es como un trigger. Hay personas que están de lo más bien, pueden estar bien sobre sus medicamentos y decir, bueno, estamos bien, estoy tranquila, y el doctor te puede preguntar, ¿cómo estás? Estoy mejor, estoy mejorando. Pero cuando hay un factor en tu vida que es como que prendió ese switch, el doctor te puede decir, mira, tu ansiedad, la encuentro que está bien elevada, estás bien tenso, o lo que sea que te diga el doctor. Eso puede ser el factor que has sobrepensado en una situación, y eso fue lo que trigger que tu ansiedad y tu depresión incrementara drásticamente, poniéndote en riesgo de, ¿verdad?, un breakdown mental, y eso te hace daño a la salud mental. Está la otra condición que muchos padecen, que es la depresión, la cual hablamos la semana pasada. La depresión, cuando una persona sobrepiensa, overthink, esta depresión, y ya tiene una condición depresiva, el sobrepensar va a alimentar esos pensamientos negativos, va a hacer un punto en la tristeza profunda que ya la persona está sintiendo, o en algún sentimiento de desesperación, de falta de desesperanza, y eso entonces hace que tu depresión se convierta más fuerte. Habíamos hablado de Elías. Elías fue un hombre que, como había dicho la semana pasada, era uno de los personajes bíblicos que podemos saber por los síntomas que presentaba. No es que seamos profesionales, pero dado a cómo el estado que le había quedado ante esa amenaza de esta malvada reina Jezabel, él sufrió de esa depresión. Imaginémonos un hombre que está corriendo de una reina, la cual tiene en su mano, en su poder, toda la autoridad de hacer lo que ella quería y enviar a cualquiera de sus guardias a buscarlo, porque lo estaban buscando para asesinarlo. Y eso, él entró en una depresión, pero imaginémonos que por el momento él se escondió en una cueva. Pero el sobrepensar de Elías pudo haberlo afectado más de lo que nosotros podemos imaginarnos, porque él estaba en una cueva con un pensamiento: si salgo de la cueva, con algún temor de que esos guardias que lo venían siguiendo lo alcanzaran y lo mataran. Una persona que sobrepiensa, muchas veces el sobrepensar puede llevarte a afectar tu salud mental, aún tu salud física. Y como estamos hablando, como el tema, como este programa es un llamado a la conciencia, estamos haciendo un llamado a ti que sobrepiensas, cómo disminuir un poquito, para que entonces nos estamos enfocando en tu integridad, en cómo tú piensas,
porque una salud mental positiva y buena puede ayudar todo el resto del cuerpo, te puede ayudar como persona. Por eso que hacemos este llamado a que todas estas cosas, por lo menos el sobrepensar, y hay muchas cosas que se pueden ayudar, nos podemos ayudar, y cómo nosotros podemos ayudarte, hablándote las cosas positivas y enfocándonos en esa parte de tu vida que a veces no encontramos que podemos sobrellevar. Y esa es la parte que nosotros como cristianos, como aquellos que amamos las almas, queremos lo mejor para ti. La fatiga mental, y esto está todo en lo que afecta tu salud mental. La fatiga mental causa un cansancio extremo. Te causa que esa irritabilidad, que te irrites muy fácilmente y te puede hacer difícil tomar decisiones. Porque una persona que está tomando decisiones, pero está sobrepensando, se cansa. Nos cansamos mentalmente. Y antes de nosotros tomar decisiones, debemos alinear dos cosas. Debemos alinear el corazón y la mente. Si tu corazón y tu mente, por estar sobrecargados, y tienes que hacer una decisión, lo mejor es no tomar decisión cuando tu mente y tu corazón están en dos diferentes lugares. Porque acuérdate, tu mente y tu corazón tienen que estar sintonizados en el mismo nivel para que entonces cuando hagas tu decisión sea la decisión correcta y no sea una decisión que tú tengas que después arrepentirte de ella. Por eso que hablamos que dentro de el sobrepensar, estos son dos factores que pueden estar afectando tu salud mental. La ansiedad, la depresión y todo esto por el sobrepensar. Pero también fatiga tu mente. Donde hay personas que a veces han dicho, yo no quiero ni pensar más, estoy cansado de pensar. Y todo esto viene a causa de las situaciones que nosotros vivimos en lo diario. Porque si tú tienes un problema y no lo puedes resolver, puedes dejarlo a un lado, pero si no controlas lo que piensas, ya al minuto vuelve ese pensamiento y vuelves a preocuparte y vuelves a preocuparte hasta que entonces el sobrepensar viene siendo un causante de muchos daños en tu vida. Está también el sobrepensar puede afectar tu salud física. ¿Cómo la afecta? Insomnio. Muchas personas que tienen estos de sobrepensar, overthink, padecen muchas veces de insomnio. Y el insomnio es lo que impide que la mente, que tu mente se relaje. Y esto va a dificultar que tú puedas conciliar el sueño y mantener tu sueño profundo. Y eso es lo que causa que hay personas que como están sobrepensando, hay personas que cuando sobrepiensan se sientan en la silla, o se sientan, a veces salen afuera, se meten hasta en el carro. A veces de noche hay personas que han dicho que como tienen tanta preocupación encima, se han montado en su carro, salen, dan una vuelta. Y muchas veces hay personas que cuando están sobrepensando tienen tantas cosas acomodadas en la mente comienza a olvidar, ellos comienzan a olvidar a veces. Dado a tanto sobrepensar, se han olvidado, han salido y su mente se ha turbado. ¿Sabe que eso, el sobrepensar es algo serio? Para muchos, yo lo puedo manejar, pero si no controlas lo que piensas, mira todas las condiciones de salud o todo lo que afecta a tanto tu mente como tu cuerpo. Y el insomnio, cuando una persona, las personas que han padecido de insomnio, que tienen falta de sueño. Al otro día, cuando concilian el sueño, muchas veces se pasan todo el día durmiendo porque no han podido lograr
Hay personas que duermen muy poco y sabemos que cuando el cuerpo tiene poco descanso no va a funcionar normalmente. Y esto no te lo tiene que decir un médico, eso uno, los que experimentan, los que hemos experimentado insomnio, el cuerpo se acota. Entonces, si tú tienes que ir a trabajar al otro día, afecta tu labor en el trabajo, porque vas a ir

y eso está allí, está comiendo tu mente, te está causando este insomnio. Y si ya padeces de insomnio, todo lo que hace es que lo aumenta. ¿Sabías también que el sobrepensar puede afectar o causar problemas digestivos? El estrés afecta la conexión entre el cerebro y el intestino, causando dolor, inflamación o colitis. Y muchos dirán, wow, yo no sabía, o tal vez lo estás diciendo ahora mismo, wow, yo no, si me estás escuchando y estás escuchando todo lo que estoy hablando, te puedes dar cuenta todo lo que está afectando. El simple hecho que para muchas personas el sobrepensar es algo simple, pero cuando lo vamos viendo y vamos viendo todos los efectos negativos que tiene el sobrepensar, yo no hubiera llegado a la conclusión cómo afecta la salud física de una persona. Porque una de las cosas que yo me he quedado sorprendida, que el sobrepensar puede afectar mi digestión, tu digestión. Y muchas veces decimos, no, es que tenemos una indigestión o tenemos algún dolor inflamatorio de los intestinos. ¡Wow! Ya yo estoy enferma, ya tengo cáncer, ya tengo esto. Y muchas veces el factor no está que tienes nada, sino en el sobrepensar. So, hoy estamos llamando a tu conciencia que si eres de esas personas que sobrepiensa, considera lo que estamos hablando, este tema en esta mañana, para que te pueda ayudar a tu salud, que es el propósito por el cual trajemos esta te hacemos este llamado a tu conciencia. ¿Y qué es colitis? Colitis es la inflamación del reinstentimiento interno del intestino grueso, también conocido como el colon. Y usted sabe que muchas personas han padecido de colon cancer. ¿Ok? Y esto, ¿verdad?, fueron cosas que, ¿verdad?, impactaron mi vida, porque también, como persona, también nosotros sobrepensamos, que lo que te estamos hablando, lo que te estamos dando como, ¿verdad?, ejemplo, no es algo que nosotros en alguna forma o hemos tenido la experiencia basado en el ministerio que tenemos, o no lo hemos pasado nosotros mismos. Las defensas bajas. El sobrepensar puede afectar tu salud física en la forma de tus defensas bajas. ¿Por qué? El sobrepensar reduce la respuesta del sistema inmune, haciendo que te enfermes con mayor facilidad. ¿Quién pensaría que el sobrepensar demasiado o excesivamente puede ser factores que pueden bajar tu defensa? Esto causando que tu sistema inmune ya no combata las enfermedades y entonces comienzas a enfermarte con facilidad. Ahora, recalco, no estoy diciendo que si tus defensas están bajas, está todo ligado al sobrepensar. Esto solamente te lo estamos diciendo que pueden ser factores, pero no es el diagnóstico. Que si te encontraron con un problema digestivo, si sientes que tiene un problema digestivo, lo más saludable es que veas el médico, que, ¿verdad?, te haga tus pruebas de intestino. Lo que estamos tratando de llamar a la conciencia es lo que puede estar pasando a las personas que llevan tiempos prolongados con sobrepensar, cómo el sobrepensar afecta la salud. Y nosotros nos interesa, como los cristianos, como la comunidad cristiana, que si podemos ayudar a través de estos temas y podemos ayudar a que por lo menos tú puedas manejar ciertas cosas en tu vida, puedes manejar tu salud. Y la salud, amados, amigos y hermanos que me está escuchando, es importante. No hay nada más importante que la salud, porque el que no tiene

de salud se va a ver limitada a muchas cosas. Por lo menos si puedes tener una salud, un cuerpo saludable, puede ser mucho más productivo para ti, para los tuyos y para lo que te gusta hacer. También el sobrepensar puede afectar la tensión corporal, provocando dolores de cabeza. Esto se ve muy frecuente en las personas que sobrepiensan. Las personas que sobrepiensan, ¿verdad? Una de las cosas que ya esto es algo que viene con el sobrepensar, es el dolor de cabeza que provoca. Y es con frecuencia. Y después el sobrepensar, muchas veces, cuando tu dolor de cabeza es tan frecuente, comienzas a sentir una rigidez en el cuello, te da dolores musculares. Y todo esto viene por la tensión acumulada del sobrepensar. Yo me he visto en esta situación que a veces sobrepensando, y he estado bien, me he levantado bien, y comienzo a pensar y a pensar y a pensar y a sobrepensar, y veo que el cuello me duele, y tú me ves que muevo el cuello de lado a lado, buscando, ¿verdad?, un release, porque es tanto la tensión, y con eso he notado que también he tenido dolores musculares. Porque sé que como tengo tanta carga en la mente y tengo esa tensión acumulada, pues ya entonces es el tiempo donde yo digo, mira, tengo que controlar mi mente, porque ya yo estoy viendo que está afectando mi salud física. Y ahí cuando tú sientes que el sobrepensar está haciendo un efecto que no necesitas, es el momento de hacer un alto y decir, voy a hacer lo posible, porque eres tú mismo o tú misma que puedes tratar de controlar tu mente. Nadie puede controlar tu mente como tú. Si te lo propones y quieres evitar ciertos afectos, tanto en tu salud mental como tu salud física, tienes que saber cuándo el sobrepensar te está afectando y está afectando tu estilo de vida. ¿Qué dice la Biblia sobre el peligro de la preocupación? En Mateo 6:34, Jesús dice que no hay que angustiarse por el mañana, ya que cada día trae sus propios problemas, su propio afán. Pensar en exceso en el futuro solo roba la alegría del presente. Hay personas que si algo va a pasar el mes que viene, se vienen preocupando y están meses preocupados hasta que llega el tiempo. Eclesiastés 5:3 dice, señala la manera práctica que por mucho pensar se tienen pesadillas, reflejando como la saturación mental que afecta el descanso. Si tu cuerpo no descansa, tu cuerpo se va a shut down, se va a tumbar. Tienes que enfocar, para evitar todo esto, enfoca tu mente. Como había leído en Filipenses 4:8. Y este verso nos anima a ocupar nuestros pensamientos en todo lo que es verdadero, todo lo que es noble, todo lo que es justo, todo lo que es amable, todo lo que es puro, en lugar de nosotros alimentar los escenarios de temor, los escenarios de tanta preocupación. En pensar de más o sobrepensar, que viene siendo lo mismo, tiene un gran efecto, no solamente en tu salud, sino también en tu hogar. Que vemos cuántos problemas causa el sobrepensar. Esto genera un clima de tensión, distanciamiento, reacciones, enojos y hasta silencio. Y tal vez llegues a ofender o a insultar a alguien en tu familia. Hay personas que viven aislados una de las otras en su propia casa. Sobrepensar abre la puerta para las malas interpretaciones. Al sobrepensar, inventas escenarios negativos, intenciones ocultas en los demás, provocando discusiones que no necesitas, innecesarias. Para tú poder manejar el sobrepensar, tú tienes que aceptar que tú no puedes controlar tus pensamientos a la fuerza.
sino tú tienes que cambiar cómo tú te relacionas con esos pensamientos y cómo tú vas a manejar las situaciones que están enfrente. Hay situaciones que no podemos cambiar, tenemos que coger las cosas un día a la vez. Antes de aprender a dejar de pensar en exceso, tienes que entender de dónde está viniendo el problema, qué es lo que está causando que sobrepienses y que te lleve a todos estos factores de salud que ya yo te he mencionado, como el pensar de más, la salud mental tuya, cómo afecta tu depresión, cómo afecta tu intestino, cómo está afectando a tu vida y aún cómo está afectando tu hogar. A veces el darle demasiadas vueltas a las cosas es una de las consecuencias de la falta de seguridad. Y esto puede tener su origen en ciertas condiciones de salud mental, como había mencionado, la depresión o la ansiedad. So, cuando tú te sientes inseguro y estás pensando de más, sea por muchos factores, como te sientes físicamente, cómo tú te sientes, cómo te ves, cómo tú te sientes, cómo otros te ven, cómo otros te acepten. Todas estas cosas son factores que se originan muchas veces en la ansiedad o en la depresión. En algunos casos, el pensamiento excesivo únicamente aparece a la hora o en el momento de tomar alguna decisión complicada. En algunos casos, no en todos, en algunos casos se ha dado un estudio que ese puede ser el momento donde comienzas a sobrepensar. Cuando tienes una decisión en la cual no sabes qué decisión tomar. Si es una decisión que se merece un sí o un no, muchas veces claudicamos, estamos en duda si lo hago o no lo hago. Entonces comienzas a pensar, tengo que hacer un ejemplo que te tengas que operar. Pero en la operación te dan un 50-50. Ya eso es una decisión complicada, porque te vas a ver o me opero o no me opero. Y después te van a dar las consecuencias, cuál es el 50 y cuál es el otro 50. El 50 es que te vaya bien, el 50 es que te vaya mal. Entonces vas a comenzar a pensar, si digo que sí, me opero, me puede pasar esto. Entonces vas a estar pensando en lo que puede pasar. Y esto pues sigue afectando. En la Biblia, en 2 Corintios 10:5 dice, derribando argumentos y toda altivez que se levantan contra el conocimiento de Dios y llevando cautivo todo pensamiento a la obediencia de Cristo, lleva tus pensamientos, pon las cosas en las manos del Señor. Esto significa identificar los escenarios catastróficos y rechazarlos en lugar de alimentarnos. No alimentes esos pensamientos negativos, porque lo único que van a terminar es haciendo daño. So, amados, este ha sido el programa Esperando en Dios, ¿verdad? Que le hayamos podido ayudar, si estás sobrepensando, por lo menos a que disminuya un poquito para que puedas estar saludable mental y físicamente, para que tu hogar haya ese amor, la paz que a veces se necesita, porque vivir en un hogar donde las tensiones siempre están altas, donde las discusiones no cesan, no es un hogar considerado saludable. Cristo es el dador de la paz, Él es el sanador, Él es el médico por excelencia, pero también nosotros tenemos que hacer nuestra parte. Así que Dios les bendiga. Un llamado a la conciencia, enfoque a la integridad. Dios les bendiga y será hasta el próximo programa.